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0: Son las 7 de la mañana.
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0: ¿Qué tal? Muy buenos días. Extremadura se recupera de los efectos de las tormentas de este lunes que provocaron inundaciones en varios puntos de la región y obligó a activar el plan Inuncaex. El 112 ha atendido 239 incidentes, el más grave en Corte de Peleas, donde se inundaron calles y la crecida del arroyo de la Garandina obligó a evacuar a 16 personas de sus casas.
2: Increíble, mira, ¿por dónde nos llega? Los coches ahí atascados, vamos a por una mujer, increíble lo que hay aquí.
0: Situación complicada también en el norte, donde se activó el aviso rojo y se envió un S-Alert a los vecinos de 79 municipios de las Urdes, Sierra de Gata, Trasierra y Tierras de Granadilla, en Guijo de Granadilla. De hecho, se recogieron 123 litros por metro cuadrado, la cifra más alta de todo el país. Hubo cortes en varias carreteras que ya están reabiertas y hoy la situación ya es más tranquila. Carlos Benito, buenos días.
3: Buenos días, sí, pierden mucha fuerza ya y bastante presencia las lluvias para la jornada de hoy, todavía por el tercio norte y en el noroeste, sobre todo la mañana se ha levantado con algunas precipitaciones, lloviznas bastante dispersas y mucho menos destacables que las tormentas de ayer por aquí, y que aunque aún a lo largo de la mañana se van a reactivar en otras zonas de esa mitad norte o por el oeste en general, acabarán ya por desaparecer a lo largo de esta primera mitad del día. De hecho, a medida que avance la jornada, de lo que hablaremos hoy será de un día con más calma, y aunque no despejará por completo, con más ratos de sol que de cielo nuboso, más sobre todo cuanto más al sur nos movamos. En cualquier caso, no es solo un día, es solo un día de transición. Acabaremos la tarde pendientes de la llegada de un nuevo frente que dejará un tramo final del día con más nubes de nuevo en todas las comarcas y con algunas lluvias más antes de que acabe este martes por zonas del noroeste y hacia el extremo occidental de nuevo. En una jornada hoy que se levanta con temperaturas que rebajan ya los 18, los 16 y hasta los 15 grados, y en el que las máximas, aunque algo más altas que las de ayer, costará que superen los 28, 30, 32 grados como mucho, aunque por la mitad sur no descartamos que algunos termómetros pasen incluso de esos 32 o hasta de los 33 grados. En una tarde, por cierto, que eso sí será bastante más ventosa.
0: Gracias, Carlos. La otra protagonista de las últimas horas es Mari Carmen, que podrá volver a la vivienda de la que fue desahuciada tras el acuerdo alcanzado ahora con la empresa propietaria y la mediación del ayuntamiento.
4: Obviamente llega tarde porque llega días después de su desahucio y llega pues habiéndola abocado a una situación obviamente en la que ninguna persona se debería ver nunca.
0: El gobierno propone vetar los desahucios de personas vulnerables hasta 2028 dentro de la negociación a tres bandas con sus socios para aprobar esta mañana el ya bautizado como decreto Mari Carmen, por el que sigue, por cierto, la acampada en la Puerta del Sol y protestas en ciudades como Badajoz.
5: No puede ser que estemos cobrando lo que estamos cobrando, que sería lo suficiente para vivir si no fuese porque el 60% de mi salario se va en el alquiler.
0: También se aprobará un nuevo decreto anticrisis por la subida de precios por la guerra de Irán, justo el día en el que conoceremos el IPC de septiembre, que podría rondar, según los expertos, el 5%. Es, por cierto, la subida salarial prevista para los empleados públicos el año que viene.
6: Al 4,5% que acordó el gobierno de España, y no quiero que se me olvide también, hay un 0,5% que está vinculado a que si el IPC es superior al 1,5% en el año 26, pues también se abone.
0: La jueza Beatriz Viedma podrá personarse como perjudicada en el caso Leire, que investiga las presuntas maniobras de la fontanera del PSOE para boicotear procedimientos judiciales como el del hermano de Pedro Sánchez. La magistrada fue protagonista en la apertura del año judicial, donde recibió el apoyo de jueces y fiscales.
7: Mi apoyo y solidaridad incondicional, el de la institución que represento, a todos los fiscales y jueces que en estos últimos tiempos son objetos de presiones desaforadas.
0: La memoria de la Fiscalía revela que las agresiones sexuales se han duplicado en la región en los últimos dos años. Es martes, es 29 de septiembre, Día Mundial del Corazón. Tenemos más noticias que contarles, titulares con Luis Moral.
8: Posible accidente laboral en Herrera. Un hombre de 52 años ha resultado herido grave esta noche al caerle encima una máquina en una finca de ese municipio cacereño. Según informa el 112, ha sido trasladado al Hospital Universitario de Cáceres.
0: Los agricultores y ganaderos extremeños ya pueden cobrar las ayudas de la PAC. La Junta ha adelantado el pago de 220 millones de anticipo gracias al cambio en la normativa europea. Hasta ahora se pagaba siempre a partir del 16 de octubre.
8: Dimite el delegado del gobierno en Ceuta casi dos meses después de la entrada masiva de migrantes y deja la política. El presidente de la ciudad autónoma considera justificada la dimisión, pero cree cree que la responsabilidad está en rangos superiores.
0: Y vamos a conocer algunas claves del día de qué tendremos que estar pendientes. Juan Carlos Blasco, buenos días.
9: Saludos a todos. Como hoy se conoce el IPC adelantado de septiembre y el Ejecutivo va a aprobar esta mañana un importante decreto de medidas económicas. Vamos a hablar antes en este espacio con el economista Jesús Bardají para que nos valore estos aspectos. También este 29 de septiembre, Día Mundial del Corazón, conversaremos con la cardióloga María Victoria Mogollón. Se cumplen 3 días de la acampada en la Puerta del Sol de Madrid. Además, hoy hay Consejo de Gobierno este martes en Mérida. Pasado el mediodía, la comunidad de regantes de Orellana recepciona unas obras de mejora y modernización de este regadío. UPA UCE hablará de la campaña de la aceituna de mesa. Además, también les decimos que Badajoz acoge unas jornadas formativas en violencia sobre la mujer y Mérida otras sobre la trata de mujeres con fines de explotación sexual. Y a las 5 de la tarde, distintas fuerzas sindicales exigirán ante la presidencia de la Junta en Mérida la homologación salarial de los empleados públicos extremeños.
0: Gracias, Juan Carlos. Y vamos con un apunte de la información deportiva con José Antonio Reina. Buenos días.
10: Buenos días. En Primera Federación, la crisis se instala en Almendralejo y sobre todo en Mérida, con su técnico Fran Beltrán muy cuestionado. De otro lado, el Coria Extremadura de la séptima jornada se jugará el sábado 10 a las 8. Inicialmente había sido fijado a las 7 menos cuarto de dicho sábado. Fuera de la región, España se mide hoy en Sevilla a Croacia en la Liga de las Naciones. La Roja buscará su segundo triunfo tras ganar el sábado en Londres e Inglaterra. Lenormand se incorporó a la concentración para sustituir al lesionado Eric García.
0: Sara Obreo está en los mandos técnicos, Carmen Castaños en producción. Saludos de Javier Trinidad en nombre de todo el equipo. Esto es Primera Hora, Canal Extremadura Radio. Comenzamos.
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8: Extremadura recupera hoy la normalidad tras una jornada de lluvias intensas que obligó a evacuar, según el 112, a 16 vecinos de Corte de Peleas por la crecida del arroyo Garandina. El temporal obligó a activar también el plan Inuncaex y a enviar un mensaje S-Alert a casi 70.000 habitantes del norte de la región, donde llegó a decretarse el aviso rojo por lluvias. La situación mejoró durante la noche y el plan se desactivó a las 12. La mayor cantidad de agua se recogió en Guijo de Granadilla, más de 120 litros por metro cuadrado. 3 carreteras que estaban cortadas ya se han abierto. Juan Carlos Blasco, buenos días.
9: Vamos a detallar todos estos aspectos. El episodio más destacado, como dices, de estas lluvias se dio en el norte de Cáceres, donde AEMET elevó a rojo el nivel de aviso ante la previsión de que podía alcanzar los 120 litros por metro cuadrado en 12 horas. La situación llevó a activar el plan Inuncaes y el envío de mensajes de alerta a los teléfonos móviles de 79 municipios con una población de 69.400 habitantes en las Urdes, Sierra de Gata, Trasierra y Tierras de Granadilla, además de las localidades de La Vera, Valle del Jerte y Valle del Ambroz. La incidencia más importante, como dice, se registró en Corte de Peleas. Allí, la crecida del arroyo Garandina afectó a 5 viviendas, 4 de ellas habitadas, y obligó a desalojar de manera preventiva a 16 personas que pasaron la noche en casas de familiares. También se vieron afectados 2 vehículos y una torre eléctrica.
2: Increíble, mira, ¿por dónde nos llega? Los coches ahí atascados, vamos a por una mujer. Increíble lo que hay aquí. Ten cuidado, mira, esa es la casa de vino.
9: El acceso a Corte de Peleas desde Badajoz sigue cortado a esta hora por balsas de agua. Las precipitaciones dejaron registros destacados en varios puntos de la región, así Guijo de Granadilla superó los 120 litros este lunes. También cayeron 49 litros en Coria y 30 en Montehermoso. El temporal causó además incidencias en varias carreteras. Se cortó la X300 a la altura de Solana de los Barros y hubo problemas de circulación en vías de Corte de Peleas, Ribera del Fresno y Aigal. Según el balance del 112, entre las 2 de la tarde y la medianoche recibieron 1.227 llamadas y se gestionaron 239 incidentes, la mayoría relacionados, como decimos, con asistencias técnicas y problemas derivados de la lluvia. A primera hora de hoy martes, esas carreteras provinciales se han reabierto al tráfico y Extremadura amanece ya sin avisos meteorológicos activos.
8: Estaremos pendientes de contarles cualquier novedad que pueda producirse al respecto de este temporal. Les contamos también que un hombre de 52 años ha resultado herido grave al caerle encima una máquina en una finca del municipio cacereño de Herreruela, según informa el 112. Ha ocurrido esta pasada noche. Se está investigando el posible carácter laboral de este accidente. La Dirección General de Trabajo ha activado el protocolo para ello. Y una mujer de 48 años sufría lesiones de pronóstico menos grave al colisionar 2 vehículos en la incorporación a la A66 en Zafra. Ingresaba en el hospital Segedano con traumatismo en la cara y fractura de húmero. Otra mujer de 30 años tuvo que ser trasladada en la mañana de este lunes al hospital Domenico Villanueva tras un incendio en su vivienda en Villanueva de la Serena. Sufrió una crisis de ansiedad. Por ahora no han trascendido más detalles sobre el origen de este fuego. Mari Carmen, la mujer de 87 años, desahuciada el pasado miércoles de la vivienda en la que había residido durante 70 años en Madrid, podrá finalmente volver a su casa. Sus representantes y la empresa propietaria del inmueble, Urbagestión, han alcanzado un acuerdo en una reunión en la que ha ejercido como mediadora la empresa municipal de vivienda y suelo. Beatriz Duro es la abogada de la afectada.
4: Y la valoración es muy positiva. Esto obviamente llega tarde porque llega días después de su desahucio y llega pues no habiéndola abocado a una situación obviamente en la que ninguna persona se debería ver nunca. Si se concluye y se firma este acuerdo al que hemos llegado, pues obviamente será un resultado mejor y más feliz para todos.
8: Mientras el gobierno ultima contrarreloj, el decreto Mari Carmen, así se ha dado en llamar, ante la presión de la calle y de sus socios de coalición, pese a la negativa de Junts. La Moncloa busca aprobar hoy el Real Decreto Ley de Vivienda tras la indignación social por el desahucio de esa vecina de Madrid. La idea del Ejecutivo es prorrogar 2 años los alquileres y prohibir los desahucios de aquí a 2028. También prohibir la compra especulativa a los fondos buitre. El PSOE apela a la corresponsabilidad para convalidarlo. Sumar exige que el texto se apruebe íntegro, tal y como lo entregó el sindicato de inquilinas. El resto de socios, cuyas propuestas recaba Pedro Sánchez, muestran también diferencias. Diana Calderita.
11: Se antoja difícil la aprobación del decreto Mari Carmen, ya que las posturas repartidas son tan dispares como los propios grupos que conforman el gobierno. Hablamos de Sumar, RC, Bildu, Podemos, PNV y Junts. Escuchamos a Yolanda Díaz y a Pablo Fernández.
12: Que seguimos peleando dentro del gobierno para que el Real Decreto que se apruebe esté a la altura de las circunstancias.
13: Si el gobierno pretende responder a estas movilizaciones y a estas demandas con un decreto de mínimos pactado con Junts, se volverá a equivocar de nuevo.
11: En Sol siguen centenares de personas acampadas, son ya 4 días y posiblemente sean más si no se aprueba el Real Decreto Ley tal y como lo han presentado desde el Sindicato de Inquilinas. La clave, paralizar todos los desahucios que afecten a personas en situación de riesgo, también prohibir la compra especulativa a los fondos buitre, estabilizar los contratos de alquiler, la fiscalidad del 21% de IVA para los pisos turísticos o ventajas fiscales para quienes bajen el precio del alquiler. Sobre vivienda hablaba Pedro Sánchez en un foro en Barcelona, también lo hacía el líder del PP, Alberto Núñez Feijóo.
14: Hay que poner el foco de una vez por todas en la accesibilidad, en privilegiar el uso residencial de la vivienda frente al turístico, que es una de las palancas que habilita la ley de vivienda.
15: El problema es que se ha pasado 8 años más pendiente de la casa de Jessica que de la casa de Mari Carmen.
11: Precisamente desde el Partido Popular y Vox plantean soluciones completamente opuestas. Lo prioritario, dicen, es mejorar la oferta de viviendas disponibles, dar así más seguridad a los propietarios y facilitar también la construcción de más casas.
8: Precisamente en Badajoz se concentraban ayer un centenar de personas para exigir el fin de los desahucios y en solidaridad con la acampada de Sol en Madrid, bajo el lema contra el rentismo y la especulación inmobiliaria. Se repetía esta protesta en otras 40 ciudades. Buscan presionar al gobierno para que apruebe ese decreto Mari Carmen. Y al asunto se ha referido el Papa en su visita a Francia. León XIV reconoce no tener mucha información sobre el caso, aunque se pregunta cuál es el problema en el sistema que propicia este tipo de situaciones y pide soluciones más justas y dar con la causa.
16: ¿Cómo es posible que un caso así suceda? ¿Cuál es el problema en el sistema que permite un caso de una anciana, además con disabilidad, con dificultad, ser echada por encima de su casa?
8: Desde Extremadura dice la presidenta de la Junta que son las comunidades las que están haciendo el esfuerzo para solventar la crisis de la vivienda y recuerda que su gobierno ha puesto en marcha ayudas a la compra y al alquiler con bonificaciones fiscales. Reprocha al presidente del gobierno su inacción, dice María Guardiola, durante estos 8 años.
17: Pero también creo que la solución está en lo que lleva prometiendo Sánchez durante estos 8 años y no ha hecho absolutamente nada. Llevamos escuchando durante años cómo iba a construir cientos de miles de viviendas. Y la realidad, ¿cuál es? A los hechos me remito.
8: El acceso a la vivienda y el decreto que negocia el gobierno centraban la tertulia política de este lunes en Canal Extremadura Radio. Los grupos chocan sobre las prioridades, desde frenar los desahucios o aclarar el plan autonómico hasta la falta de apoyo estatal y el marco normativo. Irene de Miguel, de Unidas por Extremadura, Alfredo Galavís, de Vox, Blanca Martín, del PSOE y Victoria Bazaga, del Partido Popular.
18: En Extremadura hubo 261 desahucios el año pasado y este gobierno de PP y Vox, pues en vez de poner una oficina antidesahucios, lo que hizo fue poner una oficina antiocupación.
19: Pues llevamos años acumulando modificaciones de ley que no hacen más que continuar agravando cada vez más el problema.
20: Una vivienda de protección oficial en una ciudad como Mérida cueste más que una vivienda al mercado libre.
21: No puede ser. Hacemos un escenario donde sea más fácil y damos oportunidades. No se ha hecho porque no se ha mirado hacia aquí. Ahora es un oportunismo.
22: Estamos pendientes de esta pasada noche que ha habido intensas tormentas que han provocado el desalojo de 16 personas, por ejemplo, en Corte de Peleas. Nos escucha ya el alcalde de esta localidad pacense, Bartolomé Morán. Buenos días.
23: Buenos días, ¿qué tal?
22: ¿Cuál es la situación que están viviendo allí en este momento?
23: Bueno, pues la situación ahora, anoche se quedó controlada, ¿vale? Gracias a la Guardia Civil, gracias al 112 que en todo momento estuvo pendiente. Y bueno, se evacuaron a 15 vecinos de una zona afectada. Hay un par de zonas otras afectadas, pero sobre todo la entrada al pueblo por la carretera Badajoz el 22, pues esa zona ahí está, de hecho está cortada. Hay un desvío por la zona de uno de nuestra romería. No se puede entrar al pueblo, no se puede acceder al pueblo por esa carretera y bueno, ahora de que levante en la mañana pues veremos ya los efectos y intentaremos la solución por ahí a todos los problemas.
22: ¿Está cortado ese acceso? ¿Hay problemas para entrar al pueblo por algún otro punto?
23: No. Anoche no lo había, no debe de haberlo. De hecho, el problema esta vez no ha sido el arroyo, otras veces pues coge mucha agua y es el que crea problemas. Bueno, el agua venía de la parte de arriba y bueno, hay unas casas ahí que hay una zona que se embalsa el agua y sí es cierto que ahí hemos tenido un problema. Bueno, anoche, como le digo, pues se quedó la situación un poco controlada. La Guardia Civil quedó para señalizar y esa zona. Y bueno, ahora de que levante en la mañana, como le digo, pues ya, con los servicios de limpieza y demás, pues intentaremos dar solución a todos los problemas que se han ocasionado.
22: Que no serán pocos, me imagino, habrá mucha tarea por delante.
23: Sí, sobre todo lo que ha arrastrado el agua y bueno, y la zona de la Casa de la Cultura, también hay una zona que de riesgo de que se embalsa el agua y también hay un par de casas afectadas. Y bueno...
22: Ya para terminar, alcalde, ¿qué ha pasado con los vecinos a los que ha habido que evacuar?
23: Pues han ido con sus familiares, ¿vale? Y entonces, bueno, son cuatro familias y se han ido con sus familiares. Luego también un par de vehículos se quedaron en la balsa y hubo que evacuar a dos personas de uno de esos vehículos. Bueno.
22: Sí, adelante.
23: Sí, no,
22: dígame. No sé si tenía algo que añadir más al respecto. En cualquier caso, le agradecemos mucho que haya entrado en directo con nosotros aquí en Canal Extremadura Radio. Bartolomé Morán, alcalde de Corte de Peleas, muchas gracias.
23: A ustedes, gracias a ustedes.
22: El Consejo de Ministros va a aprobar también este martes la prórroga del escudo social para paliar las consecuencias económicas de la guerra en Irán, especialmente la subida del precio del petróleo, que tiene efectos directos sobre el coste de la energía. La Comisión Europea reclama a los gobiernos que preparen medidas de ahorro de gas y electricidad ante un invierno que está marcado por la tensión en los mercados energéticos. Y de empleo y salarios se ha hablado en una comisión en la Asamblea en la que se daban cifras sobre la oferta del próximo año. La oferta pública de empleo va a superar las 2.000 plazas y se anunciaba que en 2027 el Ejecutivo extremeño va a abonar 172 millones a sus empleados públicos en concepto de la subida del 4,5% pactada de manera general, además de otro medio punto, si en 2026 el IPC, como así parece, supera el 1,5%.
9: Lo indicaba en la Asamblea Autonómica el director general de la Función Pública, Hugo Alfonso Curiel.
6: 164 pertenecen al 4,5% que acordó el Gobierno de España, que está en el Real Decreto 14/2025. Se establecía un 4,5% de incremento en las retribuciones con respecto a las vigentes a 31 de diciembre del 26.
9: Según Unidas por Extremadura, el gobierno regional está creando desde 2023 diferencias salariales por sectores perjudicando a los que menos cobran. La próxima oferta pública de empleo de 2026 rondará las 2.400 plazas y dará prioridad a incorporar talento y relevo generacional. La tasa de reposición se moverá entre el 120 y el 110%. El PSOE insta a la Junta a que se refuercen todos los servicios por igual y que los opositores tengan un calendario claro de pruebas para organizar su vida.
22: En cuanto al salario del personal docente, en centros de educación concertada, la consejera de Educación, Sandra Valencia, asegura que se está negociando con los sindicatos. Y el juez Santiago Pedraz ha citado para el 8 de octubre como perjudicada en el caso Leire a la jueza Beatriz Viedma, instructora de la investigación por el contrato de David Sánchez en la Diputación de Badajoz. Este lunes, la magistrada asistía en Cáceres a la apertura del año judicial. Allí el fiscal superior defendía la imparcialidad de los fiscales y la presidenta del Tribunal Superior de Justicia de Extremadura pedía respeto a las resoluciones judiciales. Francisco Javier Montero Juanes y María Félix Tena.
3: Quiero proclamar en voz alta mi apoyo y solidaridad incondicional, el de la institución que represento, a todos los fiscales y jueces que en estos últimos tiempos son objetos de presiones desaforadas, descalificaciones, insultos e incluso amenazas por simplemente cumplir su función constitucional.
5: Cuando se pretende buscar una justificación o explicación a una resolución o actuación judicial distinta de la estrictamente jurídica, se está equivocando a la ciudadanía. Y a quien se está atacando es al Estado de Derecho.
22: Por cierto, la Audiencia Nacional descarta por ahora investigar la conexión con el narcotráfico en Badajoz, con el acoso a la jueza Viedma, al menos hasta que ésta haya declarado. Y ya que hablamos de tribunales, el presidente del Constitucional, Cándido Conde Pumpido, se muestra partidario de aplicar la amnistía en casos de malversación con carácter preferente y urgente.
9: La semana que viene se debatirá en el pleno de ese órgano la ponencia al respecto, que llega más de 2 años después de aprobarse la ley de amnistía y que allana el camino para el regreso a España de Carles Puigdemont. La Audiencia Nacional ha concedido a las partes un plazo de 10 días para pronunciarse sobre el alcance de la amnistía a los CDR.
22: Y en Benidorm se investiga el asesinato de una mujer de 33 años como posible caso de violencia machista. La policía ha detenido a la pareja de la víctima como presunto autor del homicidio y a otros 2 hombres que habrían encubierto el crimen. Otro caso que se investiga, el asesinato en Sevilla de otra mujer este fin de semana. De confirmarse ambos, serían ya 40 las víctimas de violencia machista en nuestro país en lo que va de año.
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22: Y del mal funcionamiento de los juzgados de lo social en la provincia de Badajoz, alerta Comisiones Obreras. Hay un bloqueo que compromete el derecho laboral de los trabajadores de la provincia que recurren, por ejemplo, un despido, situación que contrasta con los mismos casos en la provincia de Cáceres. Y esta semana comienza la campaña de vacunación contra la gripe para menores de entre 3 y 11 años en Extremadura. La harán 70 equipos entre este jueves y el 15 de octubre. Por primera vez se les podrá vacunar en el colegio y por vía intranasal, sin pinchazo. Aportan una doble inmunidad. María José Macías, responsable de prevención de enfermedades del SES.
7: Vamos a procurar que no enfermen y sobre todo son transmisores. Pueden hacer que sus abuelos, las personas mayores que conviven con ellos, enfermen por gripe. Y a lo mejor en una persona adulta sana una gripe es banal, son unos días de malestar. Pero en las personas mayores sí que generan a veces una descompensación de sus enfermedades de base.
22: Y el Ministerio de Sanidad pondrá en marcha los trámites para impulsar el aborto farmacológico en las consultas de atención primaria. Se va a modificar la ficha técnica de la mifepristona, que es un medicamento que se usa para la interrupción médica del embarazo, y se actualizará la cartera común de servicios para incorporar esta práctica a los centros de salud de la mano de las comunidades autónomas. En 2024, el último año del que hay datos, casi 8 de cada 10 abortos se hicieron en centros privados. Por cierto, que una investigación científica ha descubierto una debilidad en las células cancerosas que podría suponer que puedan ser atacadas antes de que causen metástasis o recaídas tras la cirugía. De hecho, se ha comprobado en muestras humanas que hay 3 fármacos que pueden ser efectivos en esos tratamientos. Y en cuanto a Ceuta, ha dimitido el delegado del gobierno 2 meses después de la entrada masiva de migrantes y tras defenderse públicamente de las mentiras, ha dicho que se le achacan a su gestión.
9: El hasta ahora delegado Miguel Ángel Pérez Triano asegura que tanto él como su familia han sufrido acoso constante durante este tiempo y ha denunciado una fuerte campaña de desprestigio hacia su gestión.
10: Mentiras gratis en estos tiempos. Y las redes sociales divulgan sin límite. Una delegación no tiene el mando operativo de la frontera, ni siquiera competencias en la seguridad de la frontera, ni en defensa.
9: Insistía en que su deber era explicar lo que estaba ocurriendo en Ceuta y pedir refuerzos. El presidente ceutí, Juan Jesús Vivas, ve justificada la dimisión, pero insiste, la responsabilidad está en los rangos superiores. El PP abrirá una comisión de investigación en el Senado.
22: Les contamos ahora ya de forma más breve otras noticias.
9: Dimite el director general de deportes, Santiago Amaro, renuncia para centrarse en su candidatura a la alcaldía de Mérida en las próximas elecciones municipales del año que viene por parte del Partido Popular. Amaro afirma que su prioridad es la ciudad y que busca ofrecer aire fresco, nuevos proyectos y responder a las inquietudes de los vecinos.
22: El alcalde de Puebla de Obanda, Juan Manuel Iglesias, pasará a formar parte de la Diputación de Badajoz como diputado de Cultura en sustitución de Ricardo Cabezas. La renuncia de Cabezas llegaba tras la sentencia del caso David Sánchez y la institución provincial la ha publicado este lunes en su boletín oficial.
9: La semana que viene, el 7 de octubre, se inicia la campaña electoral en la Universidad de Extremadura para elegir al nuevo equipo rectoral. Ya se ha presentado el de Pedro Fernández Salguero, que aspira a continuar al frente. Es para implantar un nuevo vicerrectorado de internacionalización, otro de infraestructuras y campus, y cambios en el alumnado. Las elecciones serán el 5 de noviembre.
22: La ministra de Educación ha presentado el Real Decreto de Garantía de Calidad de Centros Privados en Formación Profesional. Sale ahora información pública y eleva el control sobre la FP virtual y semipresencial. Las matrículas en esos centros superan ya los dos tercios del total. El texto flexibilizará ciertos requisitos en entornos rurales. El sector podría recurrirlo si se mantiene en sus actuales términos.
9: El Colegio Diocesano José Luis Cotallo de Cáceres es el primero de la región en recibir un robot de telepresencia para que menores con cáncer que pasan largas temporadas fuera del centro educativo, ya sea en casa o en el hospital, sigan vinculados al aula. El primer extremeño que lo usará es Ismael, estudiante de segundo de la ESO. Escuchen a la consejera de Educación, Sandra Valencia, y al presidente de la Fundación STEM con Zoe, David Moreno.
0: Un robot que va a permitir a esos niños que están en tratamiento oncológico tener la educación y tener sus clases en su casa o en el hospital.
2: Pues también puede expresar su estado de ánimo, puede pedir intervenir en la clase. Sus compañeros en esta mochila, como veis, lo pueden sacar al recreo.
22: Y la cifra de firmas de hipotecas sobre viviendas ascendió a 752 en julio en Extremadura, con un capital suscrito de 75 millones y medio de euros. Es un descenso interanual del 3,2%. El total de hipotecas constituidas fue en ese mes de 935. Ha terminado sin éxito este lunes la batida para dar con el paradero de José Antonio Asensio en Jarandilla de la Vera, un vecino de esa localidad que desapareció hace casi 6 meses. La Guardia Civil mantiene abiertas distintas líneas y va a estudiar ahora si pone en marcha otra batida aún sin fecha. También es la Guardia Civil la que ha desarrollado en Cáceres, Juan Carlos, una investigación por una estafa de casi 700.000 euros en criptomonedas. Hay 4 personas investigadas.
9: Esta investigación se inició hace un año tras las denuncias de una víctima que desde el año 2024 había entregado importantes sumas de dinero para supuestas inversiones. Poco después los agentes comprobaron que había más víctimas. Los 4 investigados de una misma familia usaban más de 90 tarjetas y cuentas de varios miembros para mover el dinero. Una víctima llegó a pagar 170.000 euros de golpe.
22: Y a pesar del refuerzo del dispositivo de seguridad en esta campaña de la aceituna, en Tierra de Barros ya están produciéndose los primeros robos, incluso a plena luz del día. Los agricultores piden controles más exhaustivos en los puestos de venta. Todavía en el campo han empezado los pagos del anticipo de la PAC en Extremadura, un adelanto de 220 millones de euros de fondos de la Junta. Ana Grajera.
4: Tradicionalmente el cobro comenzaba con el ejercicio financiero a mediados del mes de octubre. La modificación del reglamento de la Unión Europea permite realizar pagos anticipados y elevar el porcentaje del anticipo al 75%. El director general de la PAC, Miguel Gutiérrez, explica que adelantar los pagos en el calendario ha supuesto un gran desafío técnico y humano.
12: Pese a la dificultad que supone adelantar los pagos, desde la Consejería de Agricultura se ha decidido hacer el esfuerzo y adelantarlo, porque somos plenamente conscientes de la situación que atraviesa el sector y mantenemos un compromiso inquebrantable con agricultores y ganaderos, a quienes se seguirá apoyando con todas las herramientas disponibles. Con este pago se pone a disposición de agricultores y ganaderos 220 millones de euros, que ayudarán a paliar las dificultades por las que atraviesa el sector.
4: Por otro lado, en Bruselas, en el Consejo de Ministros Europeo de Agricultura, el ministro español Luis Planas ha defendido que el nuevo marco financiero plurianual esté cerrado pronto y bien, con fondos suficientes para cubrir los objetivos de la PAC. Quiere que la Comisión eleve la simplificación de trámites a los productores que cobren hasta 5.000 euros de la PAC.
22: Y los regantes de Valdecañas podrán reducir el coste energético de sus explotaciones con las infraestructuras construidas por el Ministerio de Agricultura. Se entregaron y la inversión ha rondado los 10 millones de euros entregaron ayer. Primitivo Gómez, presidente de los regantes, Begoña García Bernal, secretaria de Estado de Agricultura.
24: Y gracias a la ayuda de las administraciones, que siempre tenemos que estar colaborando las administraciones con el regadío porque las inversiones son muy caras y nosotros solos no podemos afrontarlas, Empezamos a poner plantas fotovoltaicas en las torres de elevación y con estas cuatro ya completamos las seis torres que tenemos cada una con una planta fotovoltaica. ¿Qué conlleva eso? Que vamos a tener, no vamos a estar dependiendo en gran mayoría de las compañías eléctricas.
11: Es que en Extremadura hemos invertido en seis obras más de 54 millones de euros más IVA, es decir, llegamos a los 70 millones de euros. Esas seis obras están finalizadas y de ellas, con estas que entregamos hoy y mañana...
22: García Bernal entregará efectivamente otras infraestructuras similares hoy a los regantes de Orellana. En el exterior es noticia Yemen, porque la Organización Mundial de la Salud ha alertado de una emergencia compleja en ese país que vive una escalada en su conflicto y hay allí 838 personas fallecidas y un alto riesgo de epidemias. También les contamos que el supercohete Starship de los Musk ha tenido que adelantar su regreso a la Tierra. Solo ha podido completar 3 horas de viaje antes de estallar sobre el Pacífico. Llegamos así a las 7:30 de la mañana.
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13: Extremadura se recupera de los efectos de las tormentas de este lunes que provocaron inundaciones en varios puntos de la región y obligó a activar el plan Inuncaex hasta la medianoche. El 112 ha atendido 239 incidentes, el más grave en Corte de Peleas, donde se inundaron varias calles y sigue hasta ahora cortado el acceso desde la carretera de Badajoz, según nos acaba de contar el alcalde.
23: Pues esa zona ahí está, de hecho está cortada. Hay un desvío por la zona de uno de nuestra romería. No se puede entrar al pueblo, no se puede acceder al pueblo por esa carretera.
13: La crecida del arroyo de la Garandina obligó además a evacuar a 16 personas que han pasado la noche con sus familias. Situación complicada también en el norte, donde se llegó a activar el aviso rojo y se envió un S-Alert a los vecinos de 79 municipios de las Urdes, Sierra de Gata, Trasierra y tierras de Granadilla. De hecho, en Guijo de Granadilla se recogieron 123 litros por metro cuadrado, el máximo en el país. Hubo cortes en varias carreteras que, eso sí, ya están reabiertas. Hoy la situación es más tranquila. Carlos Benito, buenos días.
14: Buenos días, sí, jornada de transición, la de hoy, en la que hablamos de un día con muchísimas menos precipitaciones y hay sobre todo con lluvias mucho menos destacables que las de ayer. Se ha alejado ya esa tanda de chaparrones y de tormentas que nos dejó en la pasada tarde de manera puntual más de 100 litros por metro cuadrado en apenas 3 horas en esa estación de Guijo de Granadilla, más de 60 en apenas una hora y por donde solo en la jornada de ayer, como decías, se sumaban más de 120 litros por metro cuadrado y hasta que no nos alcance el nuevo frente que asoma por el Atlántico, hablaremos de poca actividad. La mañana se ha levantado con algunas precipitaciones, aún eso sí, por las comarcas del noroeste y hacia el extremo occidental, lluvias bastante dispersas y muy débiles que a lo largo de esta primera mitad del día aún aparecerán por otras zonas de la mitad norte, pero la tendencia es que a lo largo del día se abran incluso bastantes claros y este martes nos deje más ratos de sol que de cielo nuboso, más eso sí, cuanto más al sur nos movamos. De todas formas, decíamos, estamos ya pendientes de la llegada de un nuevo frente y a medida que avance la tarde notaremos como las nubes volverán a ganar terreno de poniente a levante y acabaremos la jornada con el cielo bastante cargado de nuevo en todas las comarcas e incluso con algunas lluvias más ya de nuevo por esas zonas del norte y el oeste de la región. Todo en un martes que será algo más ventoso, sobre todo en esa segunda mitad del día cuando comience a reforzarse el viento de sur y suroeste y en el que nos hemos levantado con un ambiente hoy sí ya algo más fresco. Las mínimas que de momento rebajan ya en todas las zonas, los 16, 18 e incluso de manera puntual hasta los 15 grados son bastante más bajas que las de los últimos días y las que repuntarán hoy un poquito más, eso sí, serán las máximas, que en cualquier caso no van a subir mucho más allá de los 28, 30, 32 grados, solo en la mitad sur y en algunas zonas bajas pasaremos de esos 32 o incluso de manera puntual de la raya de los 33 grados.
13: Gracias, Carlos. La otra protagonista de las últimas horas es Mari Carmen, que podrá volver a la vivienda de la que fue desahuciada tras el acuerdo alcanzado ahora con la empresa propietaria y la mediación del Ayuntamiento de Madrid.
15: Obviamente llega tarde porque llega días después de su desahucio y llega pues habiéndola visto, no habiéndola abocado a una situación obviamente en la que ninguna persona se debería ver nunca.
13: El gobierno propone vetar los desahucios de personas vulnerables hasta 2028 dentro de la negociación a tres bandas con sus socios para aprobar esta mañana en Consejo de Ministros el ya bautizado como Decreto Mari Carmen, por el que sigue la acampada en la Puerta del Sol y se suceden las protestas en ciudades como Badajoz.
16: No puede ser que estemos cobrando lo que estamos cobrando, que sería lo suficiente para vivir si no fuese porque el 60% de mi salario se va en el alquiler.
13: También se aprobará un nuevo decreto anticrisis por la subida de precios por la guerra de Irán, justo el día en el que conoceremos el IPC de septiembre, que podría rondar el 5%. Y la jueza Viedma podrá personarse como perjudicada en el caso Leire, que investiga las presuntas maniobras de la fontanera del PSOE para boicotear procedimientos judiciales como el del hermano de Pedro Sánchez. La magistrada fue protagonista en la apertura del año judicial, donde la presidenta del Tribunal Superior de Justicia defendía la labor de jueces y fiscales.
5: Cuando se pretende buscar una justificación o explicación a una resolución o actuación judicial distinta de la estrictamente jurídica, se está equivocando a la ciudadanía.
13: Y posible accidente laboral en Herreruelo. Un hombre de 52 años se ha resultado herido grave esta noche al caerle encima una máquina en una finca del municipio cacereño. Según informa el 112, ha sido trasladado al Hospital Universitario de Cáceres.
8: No. Saludos cordiales.
17: Puedo prometer y prometo.
18: Me pone la pierna encima para que no levante cabeza.
19: Me he equivocado y no volverá a ocurrir.
20: ¡Hombre, tú por aquí!
1: Pasado rosado.

0: Vamos a hacer el guiño habitual de cada mañana, tiempos pretéritos, que nos trae cada mañana también Beatriz Rosado. Muy buenas.
1: Hola, buenos días, Luis.
0: Bueno, ¿qué tenemos hoy? A ver, ¿qué me traes?
1: Bueno, pues nos acercamos al final del mes de septiembre y con él nos llegan algunas efemérides muy curiosas. Por ejemplo,

0: a mí los tebeos de Mafalda, sí.
1: A mí también. Tengo incluso el libro ese grande recopilatorio, sí, que hicieron todos, de todas las viñetas.
2: Que son 10 libritos en una caja, ¿verdad?
1: Ese lo tengo yo, ¿eh? Y te sientas, ¿no?, y te pones a mirarlo, porque a mí la verdad es que los cómics me gustan mucho.
2: A mí
1: ese
2: también.
1: Rue 13 del Percebe, también Mortadelo y Filemón, cualquiera que me caiga entre las manos.
2: No pasan de moda.
1: Hombre, por supuesto que sí. Bueno, pero además en este 29 de septiembre también tenemos preparada otra gran efeméride, en esta ocasión relacionada con el deporte. Un 29 de septiembre cumple 41 años porque nació uno de los mejores pilotos de moto españoles de la historia, que es Dani Pedrosa. Ya sabes, bueno, tú lo sabes mejor que nadie porque te gusta mucho el deporte. Es bicampeón de 250 centímetros cúbicos, campeón también de 125 y 3 veces subcampeón de MotoGP.
2: Un campeón, desde luego.
1: Bueno, pues hoy sopla esas 41 velas. Si el 29 de septiembre de 1864 España y Portugal firmaban el Tratado de Lisboa y se fijaron definitivamente las fronteras entre ambos países, desde la desembocadura del río Miño hasta la desembocadura del río Calla, aquí al ladito, en Badajoz. Uh-huh. Y esto a los extremeños nos toca muy de cerca, porque los marcos fronterizos hasta la desembocadura del Guadiana quedaron por determinar en este primer tratado de límites, ya que Portugal, ya sabes, no reconocía la soberanía española sobre el Libenza.
3: Qué difícil es enamorarse en pleno siglo XXI, porque todos quieren revolcarse y no verse en el desayuno, pero esto fue
1: esta diferente. Frase, no sé si te has parado a escucharla, que estás ahí con papeles, pero esta frase es
2: estaba
1: bastante
2: intensa, ¿eh? Tiene su miga.
1: Escuchamos al cantante puertorriqueño Chayanne, que en 1998 publicaba el sencillo Como tú y yo, que escuchamos. Pertenece a su álbum Atado a tu amor, es el más exitoso de su carrera y, por supuesto, todo esto sucedió un 29 de septiembre.
2: Madre mía, Chayanne lleva más de 30 años seguramente en esto de la música, ¿no?
1: 30 años o más, yo creo.
2: Sí, más, porque
1: sí,
2: este disco ya llevaba un tiempo.
1: Sí, tú lo ves y parece que el tiempo por él no pasa, ¿eh? Porque está igual de joven que al principio. Yo no sé qué es lo que hacen algunos.
2: ¿Cómo se conserva? ¿Cómo baila? No sé, habrá que preguntarles el secreto.
1: Él, Ricky Martin, no sé... Es
2: Brad
1: impresionante.
2: Pitt,
1: que estaba hace poco también por España.
2: Sí,
1: pero sí, han pasado todos esos años, sí.
2: El secreto de evitar el envejecimiento es como la fórmula de la Coca-Cola. Nadie lo cuenta.
1: Exactamente.
2: Gracias, compañera.
1: Venga, hasta mañana. Nadie se quiere.

0: Vamos a ocuparnos ahora de lo que pasa en las principales ciudades extremeñas. Una ronda local que iniciamos en Badajoz con Nina Flores. ¿Qué tal? Buenos días.
1: Buenos días, Luis.
0: El padre Rafael ya tiene su estatua. Se ha inaugurado en un acto que congregaba a decenas de devotos.
1: Un homenaje a la humildad, decía el alcalde, y el pago de una deuda con este sacerdote que tanto hizo por la ciudad y especialmente por los más necesitados. La escultura es obra de José Manuel Gamero Gil, que por coincidencia es paisano, olivero del sacerdote. Mide 2 metros, es en bronce y muestra pues al padre Rafael con las manos juntas cerca del corazón, con su habitual bata de sanitario sobre la sotana. Se ha colocado en la plaza de San Antón, junto al antiguo hospital provincial, donde estuvo de capellán más de 30 años y, como decía, congregó a decenas de ibacenses.
2: Mi tío este era buenísimo.
3: Él no comía, daba la comida a los pobres, daba la ropa a los pobres, no tenía nada suyo. Vivía para los pobres.
4: Mi hijo estaba ingresado en la UCI muy malito, le recé a él y a partir de ahí mi hijo mejoró.
5: Como él, no había otro, porque él era un santo.
6: Me nos gustaría también verlo en algún momento, verlo canonizar.
1: Hace 10 años, Luis, el Papa Francisco lo nombró venerable y el arzobispado ya ha iniciado el proceso para pedir su beatificación.
0: Bueno, cuéntanos ahora, Nina, ¿cuál es el rincón favorito de la capital pacense?
1: Pues la imagen de unas palmeras al atardecer vistas desde el Parque de la Legión es la elegida entre 136 enviadas a través de Instagram a la convocatoria de este concurso Mi Rincón Favorito de Badajoz y que en este caso ha sido captada por Silvia Menguez.
0: ¿Y qué citas informativas tenemos hoy en Badajoz? A ver.
1: Esta mañana conoceremos los detalles de la vuelta de un proyecto muy querido en la ciudad.

0: Aulas de carnaval, una forma de hacer cantera para esta fiesta que ya sabes que nos gusta tanto. Y también se presenta el noveno cross solidario del Pilar de la Guardia Civil, que será a favor del Hogar de Nazaret.
1: Y vamos ahora ya a Cáceres. Mabel Sánchez, ¿qué tal? Buenos días.
2: Muy buenos días, Luis.
1: El Ayuntamiento ha iniciado el expediente de los presupuestos participativos 2027 con 1 millón de euros para propuestas vecinales.
2: Pues así es, se trata del primer paso para poner en marcha un nuevo procedimiento de participación ciudadana que se plasme en los presupuestos. Ahora, en estas próximas semanas, a partir de estas, se abre el proceso de escucha en el que la ciudadanía, bueno, podrá seguir aportando ideas y propuestas para mejorar sus barrios y el conjunto de la ciudad. Son unas propuestas que van a contar con una dotación de 1 millón de euros en su totalidad, en un proceso que se va a desarrollar en idénticas condiciones a como se ha realizado en el ejercicio anterior. Ángel Orgaz es el portavoz del Gobierno Municipal.
3: De esta manera también lo haremos en este último año de legislatura y por lo tanto será en las próximas semanas donde comenzará todo ese proceso, como digo, que se hará en idénticas condiciones o como se ha realizado en el ejercicio anterior y que pues abrirá un periodo para que podamos escuchar a los vecinos y vecinas de Cáceres que sigan proponiendo mejoras.
1: Soy Mabel, este martes en la agenda cacereña.
2: Bueno, pues esta tarde se inaugura la nueva sede de la Asociación Española contra el Cáncer y también hoy se celebra la jornada de la inteligencia artificial aplicada al emprendimiento rural. También se presenta la 11ª carrera solidaria Quini Carrasco.
1: Grandísimo atleta y todo un ejemplo, claro que sí. Vamos ya a Mérida, Isa Casilda, buenos días.
4: Buenos días, Luis.
1: Continúa la apuesta por recuperar y dar vida a algunos de los inmuebles históricos de la capital extremeña.
4: Sí, hablamos del antiguo Palacio de Justicia de la calle Almendralejo, que ha sido rehabilitado por la Diputación Provincial con un presupuesto global de más de 2.700.000 euros y compartirá uso con el Ayuntamiento. Como ya se anunció, tendrá uso cultural y administrativo. Antonio Rodríguez Osunas, el alcalde.
5: Hablamos de un espacio multidisciplinar en el que no solamente se va a techar todo el claustro del patio central de los juzgados, sino que además se va a acondicionar con distintas salas de reuniones, despachos, vestuario, camerino y un espacio escénico dentro del Palacio de Justicia.
1: Y vamos a contar, Isa, también una iniciativa cuando menos singular, una cita que va a congregar a personas amputadas.
4: Sí, la Asociación Nacional de Personas Amputadas de España se reunirá aquí en Mérida el próximo 31 de octubre gracias a la iniciativa organizada por el emeritense José Luis Quesada, amputado bilateral. El objetivo, dar visibilidad a la realidad del colectivo y reivindicar la importancia de la accesibilidad, la información y el deporte adaptado.
1: ¿Y de qué cuestiones hay que estar pendientes hoy en Mérida?
4: Pues se inaugura la jornada Trata de Mujeres y Niñas con Fines de Explotación Sexual. La realidad de la explotación sexual será en la sala de conferencias del Centro Cultural Alcazaba. También se darán a conocer todos los detalles de la 5ª exposición canina de Mérida y se presenta el programa de actividades del mes del Bayor.
1: Terminamos, como es habitual, en Plasencia. Jimena Matías, ¿qué tal? Muy buenas.
6: Buenos días, ¿cómo estás?
1: Pues fenomenal. Vamos a conocer, por ejemplo, el primer lugar, que el ayuntamiento está preocupado por la aparición de peces muertos en el río.
6: Eso es, no estamos en Navidad, ya sabes, los peces en el río, pero aquí en Plasencia ya han empezado a salir algunas fotografías que han alarmado bastante.
1: Perdona un instante, Jimena, porque tenemos problemas en el sonido que nos llega desde ahí, desde Plasencia. Vamos a intentar solucionarlo en un instante. Vamos a
6: Luis,
1: saber
6: perdona,
1: si ya...
6: Sí, decía Luis.
1: Sí, ahora parece que te escuchamos mejor. Nos hablabas de los problemas de peces que han aparecido muertos en el río Jerte, ¿no?
6: Pues eso es, han aparecido diversas fotografías en redes sociales de algunas personas y el ayuntamiento ha decidido pedir al Ministerio para la Transición Ecológica información para conocer por qué se está produciendo esta situación y tras tener conocimiento de ello por esas imágenes, ha pedido en concreto a la Confederación Hidrográfica del Tajo información oficial. Este organismo está ya investigando el origen y causas de la aparición de estos peces muertos y el consistorio espera ahora respuestas al respecto.
1: Y otro asunto que concierne a piscinas, ¿no?
6: Sí, ya sabes que aquí hablamos mucho del deporte. Unidas Podemos considera urgente que la piscina bioclimática abra todo el año y además que amplíe las plazas destinadas a cursos de natación, una oferta que consideran insuficiente e irrisoria.
1: Y muy rápidamente, que llevamos ya un poco mal de tiempo, Jimena, ¿qué tenemos en la agenda placentina?
6: Pues mira, vamos a conocer el programa de actividades que la Concejalía de Mayores tiene para las personas de edad estos días y además el PSOE denuncia el colapso municipal debido a que han dejado el ayuntamiento por diferentes motivos algunos técnicos como por ejemplo el oficial mayor.
1: No. Nos fijamos ya en la información de servicio público. Nuria Labrador, ¿qué tal? Buenos
7: Muy
1: días.
7: Muy buenos días, compañero.
1: ¿Cómo viene hoy el precio de la luz?
7: Pues bueno, parece que baja un poquito. Nos da un ligero, ligerísimo alivio, ha disminuido.
1: No está mal, no está mal.
7: En torno a 70 céntimos de euro por megavatio respecto al día de ayer. Se queda la electricidad en 130,1 euros el megavatio hora. En cuanto a la franja más cara, cuidado, de 7 de la mañana ahora mismo, de 7 a 8, se está poniendo la lavadora, cuidado, y luego ya por la tarde entre las 6 y las 8. Para poner todo esto, cuando queramos encender los electrodomésticos, mejor entre las 12 y las 3 del mediodía. Incluso hasta las 5 de la tarde tiene un precio moderado.
1: Bueno, ¿cómo viene el precio de los carburantes?
7: Pues no varía demasiado con respecto a ayer. 1,95 euros el litro de gasolina de 95 y 1,94 el gasóleo A. Esta es la media de nuestro país. Luego hay sitios donde está un poquito más barato y otros más caro.
1: Queremos saber dónde podemos donar hoy sangre.
7: Pues podemos donar sangre en horario de tarde, en todos los casos, en Ribera del Fresno, en Puebla de Sancho Pérez y en Cabeza la Vaca, concretamente Ribera del Fresno, en las antiguas escuelas, en Puebla de Sancho Pérez, en el consultorio de médico y en Cabeza la Vaca, en el salón de actos de la Plaza de Abastos.
1: Y para acabar, ¿qué ofertas de trabajo nos trae el portal Sexpe Emplea?
7: Leemos algunas de las que hay. Hay un dinamizador deportivo para Villar del Rey, 3 albañiles para Mérida, ayudante de cocina con experiencia en el torno, en la localidad, y auxiliar de ayuda a domicilio en Cáceres.
1: Y en deportes, fútbol, el Extremadura y el Mérida están en horas bajas. José Antonio Reina, buenos días.
8: Buenos días. En Primera Federación, la crisis se instala en Almendralejo y sobre todo en Mérida, con su entrenador Fran Beltrán muy cuestionado. El técnico alicantino dice sentir la confianza del club, pero asume que esto es fútbol y todo puede pasar.
9: Más respaldo, más confianza, más ayuda de la que hay en este club. Es difícil que la haya en España. Pero como te digo, no, esto no va de la confianza que tengan o que no tengan. Creo que los clubes son varias patas. Una de esas patas es la afición y tenemos que ver que podamos ir todos a una.
8: En el Extremadura las críticas no apuntan tanto al banquillo como al palco, donde el director deportivo, Manuel Mosquera, centra las iras de un sector de la grada. A David Rocha ni le asusta ni le preocupa su futuro.
10: La verdad que no me asusta, lo veo como algo natural. Los momentos malos, lo que hay, no hay que mirar para otro lado, evidentemente los resultados mandan. Y no es algo que entre comillas me preocupa. O sea, a mí me preocupa mi futuro en el sentido que va directamente relacionado con el nivel del equipo y el nivel de los jugadores. Entonces, evidentemente, mi futuro estará más o menos en peligro si no soy capaz de darle la vuelta a la situación y no somos capaces de hacer que los jugadores suban el nivel.
8: De otro lado, el Coria Extremadura de la séptima jornada se jugará finalmente el sábado 10. A las 8 en principio había sido fijado a las 7 menos cuarto de dicho sábado. En fútbol femenino, el cacereño ultimará hoy la preparación de su partido de la segunda eliminatoria de la Copa de la Reina, mañana desde las 5 en Burgos, que podrán seguir en esta sintonía. Ernesto Sánchez, técnico de las Verdes.
11: Bueno, pues ahora ir a Copa de la Reina el miércoles a Burgos, intentar ganar y luego a partir de ahí ir a campo de Real Madrid B, un campo muy difícil, a intentar seguir compitiendo y sacando puntos.
8: En segunda federación, el Badajoz-Marbella de la sexta jornada se disputará el domingo 11 de octubre desde las 5 de la tarde en Talavera la Real por la resiembra del nuevo vivero. Fuera de la región, España se mide hoy desde las 9 menos cuarto en Sevilla a Croacia en la Liga de las Naciones. La Roja buscará su segundo triunfo tras vencer el sábado en Londres a Inglaterra. Lenormand se incorporó a la concentración para suplir al lesionado Eric García. Además, el Valencia presentó a Javier Aguirre como nuevo entrenador y en baloncesto hoy arranca la segunda jornada de la Euroliga con los partidos Dubái-Barcelona desde las 6, Anadolu-Efes, Real Madrid desde las 7 y el duelo español Valencia-Baskonia desde las 8 y media.
1: Tiempo ya para la cultura. Cristian Polanco, buenos días.
12: ¿Qué tal, Luis? Muy buenos días.
1: Hablamos hoy del actor cacereño Santi Senso, que va a crear este sábado una nueva fiesta ancestral en Collado de la Vera con el Barba Sariná. Se inspira en la pulsión que habita en el interior de un horno para poner en valor el oficio de las panaderas.
13: panaderas, mujeres que amasaban y horneaban el pan mientras compartían conversaciones en Collado de la Vera. Gracias a ellas se conserva en el municipio Verato un horno ancestral de más de 300 años que se convierte en el epicentro de la fiesta. Nos lo ha contado Santi Senso hasta casa.
14: Esta fiesta, la fiesta de la hornea con el Barbas Harina, es la primera fiesta que creo para Collado de la Vera, es la primera edición, basado en la cosmovisión, en la cosmogonía de la comarca de la Vera. Todo lo que habita en la tierra, en esta tierra poderosa, digamos, de esta comarca. Y entre muchas cosas, que no solo es el pimentón o el tabaco, está el trigo.
13: Es una performance, una obra de teatro para la que Santi Senso ha convocado a todos los vecinos y vecinas este sábado. La alcaldesa, por ejemplo, Montse Fernández Castillo, encarnará un personaje ancestral personificando al trigo, que lo contaba él ahora mismo. La representación conlleva la creación de una escultura, El Leudar de la Memoria, que la construirá acompañado del artesano local Germán Castillo Martín, y se colocará en el casco urbano de Collado de la Vera. La cita, sábado a las 8 de la tarde.
14: La gente del pueblo, el turista, va a ver esa escultura para sentir la memoria de este pueblo, ¿no? Y del oficio de el pan. Como lo hacían las mujeres mientras se horneaba el pan o los dulces, ellas pues estaban alrededor del horno pues contándose sus cosas y ahí dejaban una memoria.
13: Santi Senso ya ha creado fiestas como la Chaguarza en las Urdes, la Tinajá y el Barro en Trebejo, en Sierra de Gata, o la Noche de los Perdonaos en Cuacos de Yuste, la comarca de la Vera.
1: Venga, vamos a darnos una vueltecita por el kiosco. Ya está preparada con todas las portadas de los periódicos Consuelo Carrasco. ¿Qué tal? Muy buenas.
15: Buenos días. Impregnada de la tinta de los periódicos.
1: Empapada de actualidad.
15: Empapada no es la mejor.
1: A mí no sería más indicado para decirlo, pero bueno. No. Venga, empezamos con los periódicos regionales.
15: El periódico Extremadura a toda plana. La próxima oferta de empleo público de la Junta superará las 2.200 plazas. La imagen para la élite de la cocina arropa a Atrio. Curioso este titular de la foto, este pie de foto, porque en el Hoy, que me lo he dejado por ahí fuera, lo había perdido, se decía arropan a la jueza Viezma.
1: Arropar es un verbo que se utiliza mucho para...
15: Precioso, según si que... deben estar todos helados de frío.
1: ¿Será porque hace frío? No, todavía no lo hace. Los periódicos nacionales, ¿cómo vienen?
15: El País. El gobierno propone vetar los desahucios de vulnerables hasta 2028, titular a dos columnas. Y en el centro la imagen para Rusia no consiguió quebrarme, lo dice Evan Gerskopich. Fue detenido en marzo de 2023 en Moscú cuando trabajaba como corresponsal, como periodista en The Wall Street Journal. En El Mundo, Moncloa presiona a Junts para acceder a las recetas de la izquierda. Ya saben, se refieren al decreto Mari Carmen sobre vivienda que va a aprobar hoy el Consejo de Ministros, a ver qué ocurre. La instantánea, en el centro, terror ruso sobre Kiev con drones a reacción. Terrible, una mujer herida está siendo sujetada por tres hombres. En el ABC, la oferta de viviendas para alquilar cae en 300.000 cuando el gobierno prometió 184.000 más. La instantánea, el presidente del gobierno Pedro Sánchez, vivienda en alquiler social y a precio asequible durante el acto de suscripción del convenio para construir 40.000 viviendas hace dos años.
1: Y vamos a acabar ya con los deportivos, venga,
15: dime. Equilicua, marca. La gente está orgullosa de sentirse española. ¿Quién lo dice? Pues el seleccionador de fútbol, De La Fuente, que cree haber recuperado el espíritu de 2010. ¿Quién volviera a 2010? También te digo. Y el mundo deportivo.
1: ¿Qué jóvenes éramos?
15: Bueno. Los secretos del Camp Nou, titula Mundo Deportivo, es una exclusiva de este diario. Entra en el Coliseo Blaugrana y descubre las nuevas zonas que están ya a punto de estrenarse. ¿Vas a ir?
1: Al campo del Barça no lo tengo previsto los próximos 100 años.
15: Mira tú, no
1: quizá
15: sé
1: en otra vida, no sé. Bueno, acompañaña a mi hija, que es culé, que la vamos a hacer.
15: Es que nadie es perfecto.
1: Exactamente. Ya lo decía Billy Wilder en el final de Con Faldas y a lo Loco. Gracias, compañera. Vamos ya con esa otra mirada que tanto nos gusta y que ya tenemos aquí para comentarlo a Rocío Asensio. ¿Qué tal? Muy buenas.
16: Buenos días, Luis.
1: Bueno, ¿qué me traes hoy?
16: Pues hoy vengo a... Siempre nos metemos con nosotros mismos y hoy...
1: Sí, es muy sano.
16: Vengo a hablar de otra gente.
1: Ah, ¿vale? venga, vamos
16: a... Porque algo que tenemos muy claro es que esto de la radio y la emisión en directo a veces no nos sale del todo bien. Nosotros a veces metemos la pata y nuestros técnicos nos salvan porque sin ellos no habría radio. Gracias, compi, gracias, Sara, que está ahora mismo ya los mando. Pero es verdad que a veces son ellos los que nos dejan un poco con el culo al aire. Ayer le pasó a Javier Trinidad, él estaba tranquilamente charlando mientras Rosario cantaba. Lo que no esperaba era que su micro estuviese abierto.
17: Te voy a hacer una casa en el aire. Te voy a hacer una casa en el aire, tan solamente para que vivas tú.
16: Son cosas que pasan.
1: Aquí hablamos en plata muchas veces cuando está el micro cerrado.
16: Eso es
1: pero
16: así.
1: Claro, cuando está cerrado a veces hay algún accidente.
16: Tenemos que callarnos un poco también nosotros. Y es que el equipo técnico tiene que estar a muchas cosas a la vez. Ayer en el boleto informativo de las 12, Beatriz Rosado tuvo que tirar para adelante. Ella daba paso a los cortes y nada, que no los encontraban.
18: Vamos a escuchar ahora al portavoz de la comandancia de la Guardia Civil de Cáceres, a Israel Bolaños. Bueno, no tenemos ese corte, vamos a seguir con más información. Por otro lado,
16: que no hay corte, pues seguimos, pero ella lo sigue intentando.
18: Poco después, los agentes comprobaron que había más víctimas. Escuchamos a Rocío Moreno, portavoz de la Guardia Civil de Cáceres, que aseguraba que engañaban a los vecinos. Y usaban más de 90 tarjetas y cuentas de varios miembros.
16: Nuestra compañera Charo López estaba haciendo también su habitual crónica local desde Cáceres en la ronda de hora punta. Iba todo bien, pero de repente pues se hizo un silencio.
19: Es el primer paso para poner en marcha un nuevo proceso de participación ciudadana que permitirá a los vecinos y vecinas de la ciudad proponer actuaciones.
16: Y así. Eso sí, no cundió el pánico porque se vuelve a empezar y listo.
1: Naturalidad, claro.
16: Fue un fallo técnico de esos que incordian, pero tenemos al mejor equipo encargándose de esa tarea. Y en ese caso concreto, nuestro salvador fue Roberto Carlos Federich, que después de mucho tiempo en nuestras mañanas ha pasado a la programación de tarde. Escúchenlo bien, Roberto Carlos Federich. Y a todos nos cuestan los cambios, sino que se lo digan a Fernando Nieto. A nuestro compañero del magazine Turno de Tarde le está costando un poco hacerse.
20: La Javier García Iglesias, Roberto Federich y Juanjo Fernando, los mandos técnicos.
16: Fernando no sea chanta, suelta un Roberto Federich o como sea, y él sigue.
20: Muchas gracias Javier García Iglesias, Roberto Federich y Juanjo Fernández y Laura Gómez a la producción. Esto ha sido todo por hoy.
16: Que nada, Fernando, que a la tercera se supone que va la vencida, venga.
20: Juanjo, los mandos técnicos, también tenemos a Roberto por ahí, a Javi, a Laura Gómez en la producción.
16: Que nada, que Fernando se dio por vencido y Roberto se queda, ni Roberto, ni Roberto Carlos, ni nada. Le está cogiendo confianza y supongo que ya en el próximo pues le dirá Robert, amigo.
1: Directamente, sí.
16: Yo de momento con este temazo de Bisbal me despido, que nos anima la mañana y ayuda a recordar que es el Día Mundial del Corazón.
1: Qué importante es cuidar el corazón en todos los sentidos. Gracias compañeras, buen día. Pues con este corazón latino, corazón caliente que siempre tenemos, ponemos el final a esta primera hora de información en Canal Extremadura. No se vayan.

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2: Son las 8 de la mañana.
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2: ¿Qué tal? Muy buenos días. Extremadura se recupera de los efectos de las tormentas de la pasada tarde que provocaron inundaciones en varios puntos de la región y obligó a activar hasta la medianoche el plan Inuncaex. El 112 ha atendido 1.200 llamadas y 239 incidentes, el más grave en Corte de Peleas, donde se inundaron calles y la crecida del arroyo de la Garandina obligó a evacuar a 16 personas de sus casas.
4: Increíble, mira, ¿por dónde nos llega? Los coches ahí atascados, vamos a por una mujer, increíble lo que hay aquí.
2: Situación complicada también en el norte, donde se activó el aviso rojo y se envió un alert a los vecinos de 79 municipios de las Urdes, Sierra de Gata, Trasierra y Tierras de Granadilla. En Guijo de Granadilla se llegaron a recoger 123 litros por metro cuadrado. Hubo cortes en varias carreteras que ya están reabiertas, salvo el acceso desde Badajoz a Corte de Peleas. Hoy la situación ya es mucho más tranquila. Carlos Benito, buenos días.
5: Buenos días, sí, jornada hoy con mucha menos actividad ya en la que se nos ha alejado esa tanda de tormentas y chaparrones que nos alcanzó ayer y aún no se nos ha echado encima el nuevo frente que asoma por el Atlántico, así que aunque la mañana sí se ha levantado con algunas precipitaciones hacia el extremo norte y el oeste, hoy hablaremos de lluvias ya débiles y bastante dispersas. Además, a lo largo de esta primera mitad del día, aunque aún se reactivarán algunas precipitaciones más por esas comarcas del norte y el oeste, la tendencia es que a medida que avance el día, decíamos, se abran ya bastantes claros y la jornada, más cuanto más al sur nos movamos, nos deje más sol que nubes. Eso sí, acabaremos la tarde con el cielo ya de nuevo bastante más cargado y antes de que se cierre la jornada con algunas precipitaciones más por esas mismas zonas del norte y el oeste, sobre todo en un martes que será algo más ventoso, sobre todo en la segunda mitad del día y en el que nos hemos levantado con temperaturas bastante por debajo de las de ayer. Hoy los termómetros caen ya por debajo de los 18, de los 16 o incluso de los 15 grados en todas las comarcas. Las que sí repuntarán algo más serán las máximas, que de todas formas costará que superen esta tarde los 28, 30, 32 grados, como mucho.
2: Y sepamos cómo se circula esta hora por las carreteras extremeñas. Dirección General de Tráfico, Darío Carnicero, buenos días.
6: Buenos días, a esta hora situación tranquila en la red de carreteras de Extremadura. Tan solo encontrarán complicaciones debido a las lluvias en Badajoz. Permanece cortada la BA120 a la altura de Ribera del Fresno, en el punto kilométrico 5 en ambas direcciones, y también cortada en la provincia de Cáceres, pero por unas obras de mejora de la calzada, la EXA1 a la altura de Malpartida de Plasencia, con desvíos debidamente señalizados, mientras que en el resto de red de carreteras y principales accesos y salidas de Cáceres, Mérida y Badajoz, se circula sin complicaciones.
2: Y la otra protagonista de las últimas horas es Mari Carmen, que podrá volver a la vivienda de la que fue desahuciada la semana pasada tras el acuerdo alcanzado ahora con la empresa propietaria y la mediación del ayuntamiento.
7: Obviamente llega tarde porque llega días después de su desahucio y llega pues habiéndola abocado a una situación obviamente en la que ninguna persona se debería ver nunca.
2: El gobierno propone vetar los desahucios de personas vulnerables hasta 2028 dentro de la negociación a tres bandas con sus socios para aprobar esta mañana en Consejo de Ministros el ya bautizado como Decreto Mari Carmen, por el que sigue la acampada en la Puerta del Sol y protestas en ciudades como Badajoz.
8: No puede ser que estemos cobrando lo que estamos cobrando, que sería lo suficiente para vivir si no fuese porque el 60% de mi salario se va en el alquiler.
2: También se aprobará un nuevo decreto anticrisis por la subida de precios por la guerra de Irán, justo el día en el que conoceremos el IPC adelantado de septiembre, que según los expertos podría rozar el 5%. Una cifra que es, por cierto, la subida salarial prevista para los empleados públicos el año que viene.
9: Al 4,5% que acordó el gobierno de España. Y no quiero que se me olvide también, hay un 0,5% que está vinculado a que si el IPC es superior al 1,5% en el año 26, pues también se abone.
2: La jueza Beatriz Viedma podrá personarse como perjudicada en el caso Leire, que investiga las presuntas maniobras de la fontanera del PSOE para boicotear procedimientos judiciales como el del hermano de Pedro Sánchez. La magistrada fue protagonista en la apertura del año judicial, donde recibió el apoyo de jueces y fiscales.
10: Mi apoyo y solidaridad incondicional, el de la institución que represento, a todos los fiscales y jueces que en estos últimos tiempos son objetos de presiones desaforadas.
2: La memoria de la Fiscalía, por cierto, revela que las agresiones sexuales se han duplicado en la región en los últimos 2 años. Es martes 29 de septiembre, es el Día Mundial del Corazón. Tenemos más noticias que contarles, titulares con Luis Moral.
11: Posible accidente laboral en Herreruela. Un hombre de 52 años ha resultado herido grave al caerle encima una máquina en una finca de ese municipio cacereño, según informa el 112. Lo han trasladado al Hospital Universitario de Cáceres.
2: Los agricultores y ganaderos extremeños ya pueden cobrar las ayudas de la PAC. La Junta ha adelantado el pago de 220 millones de anticipos gracias al cambio en la normativa europea. Hasta ahora se pagaba siempre a partir del 16 de octubre.
11: Dimite el delegado del gobierno en Ceuta casi 2 meses después de la entrada masiva de migrantes y deja la política. El presidente de la ciudad autónoma considera justificada la dimisión, pero cree que la responsabilidad está en cargos superiores.
2: Y vamos a conocer algunas claves del día, de qué tendremos que estar pendientes. Beatriz Rosado, buenos días.
12: Buenos días. A partir de las 9 estará con nosotros el economista Jesús Bardají. Vamos a analizar con él la situación económica y también el dato adelantado del IPC de septiembre que conoceremos esta mañana. También charlaremos con la presidenta de la Sociedad Extremeña de Cardiología, con Marimí Mogollón, porque hoy es el Día Mundial del Corazón. Por lo demás, estaremos muy pendientes del Consejo de Ministros, también de Gobierno, y en la Asamblea hay Comisión de Educación. Además, el delegado del Gobierno inaugura en Badajoz unas jornadas formativas en violencia sobre la mujer, y en Orellana la secretaria de Estado de Agricultura va a presidir la entrega de las obras de modernización de regadíos, mientras que UPAUCE va a informar sobre la campaña de la aceituna de mesa. Sobre la inteligencia artificial se va a hablar en unas jornadas que se celebran en Cáceres, también en Badajoz, y UPTA y UGT van a informar sobre la situación de los trabajadores autónomos en la provincia pacense.
2: Gracias, Beatriz. Vamos a ver cómo amanecen las principales ciudades de la región. Comenzamos en Badajoz. Nina Flores, buenos días.
13: Buenos días, tenemos 18 grados a esta hora en la capital pacense. La previsión es que nos quedemos en 28 de máxima. En crónica local, la estatua del padre Rafael ya luce junto al hospital provincial. Su inauguración congregó a decenas de devotos. En palabras del alcalde, es un monumento a la humildad con el que la ciudad salda su deuda con el sacerdote.
2: Vemos también cómo amanece en Cáceres. Mabel Sánchez, buenos días.
14: Muy buenos días, Javi. Aquí despertamos con algunas nubes y 15 grados. Y el Ayuntamiento inicia el expediente de los presupuestos participativos 2027 con 1 millón de euros para propuestas vecinales. A partir de las próximas semanas tendrá lugar el proceso de escucha a la ciudadanía.
2: Parada también en Mérida. Isa Casilda, buenos días.
15: Buenos días, Javi. Tenemos 17 grados y cielo nublado. Alcanzaremos los 27 de máxima. Y en local hablaremos de un nuevo edificio de la ciudad que volverá a tener actividad. Se trata del Palacio de la Justicia. Compartirán espacio la Diputación Provincial y el Ayuntamiento.
2: Y vamos al norte de la región para ver cómo amanece en Plasencia. Jimena Matías, buenos días.
16: ¿Qué tal, Javi? Pues amanecemos con algunas nubes y temperaturas entre los 25 y 17 grados. Unidas Podemos considera urgente que la piscina bioclimática abra todo el año, además que amplíe las plazas destinadas a cursos de natación, una oferta que consideran insuficiente e irrisoria.
2: Y vamos también con un apunte de la información deportiva con José Antonio Reina. Buenos días.
17: Buenos días. En Primera Federación la crisis se instala en Almendralejo y sobre todo en Mérida con su técnico Fran Beltrán, muy cuestionado. Fuera de la región, España se mide hoy en Sevilla, Croacia. En la Liga de las Naciones, la Roja buscará su segundo triunfo tras ganar el sábado en Londres e Inglaterra. Lenormand se incorporó a la concentración para sustituir al lesionado Eric García.
2: Miguel Ángel Díaz está en los mandos técnicos, Carmen Castaños en producción. Saludos de Javier Trinidad en nombre de todo el equipo. Esto es Primera Hora, Canal Extremadura Radio y Televisión. Comenzamos.
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2: Y comenzamos con las consecuencias de las tormentas que han dejado un rosario de incidencias en la región y que obligaba a activar el plan Inuncaex hasta la medianoche. Durante esas horas de la tarde, el 112 atendía 1.200 llamadas y 239 incidentes, el más grave en Corte de Peleas, donde se inundaron calles y la crecida del arroyo de la Carandina obligó a evacuar a 16 personas de sus casas. Las tormentas obligaron también a activar el aviso rojo en el norte de Cáceres y a enviar un S-Alert a casi 70.000 vecinos. Juan Carlos Blasco, buenos días.
18: Saludos a todos. El episodio más destacado de estas lluvias se dio en el norte de la provincia de Cáceres, donde la EMET elevó a rojo el nivel de aviso ante la previsión de que pudieran alcanzar los 120 litros por metro cuadrado en 12 horas. La situación llevó a activar el Plan Inuncaes y el envío de mensajes de alerta a los teléfonos móviles de 79 municipios, con una población de unos 69.400 habitantes en las Urdes, Sierra de Gata, Trasierra y Tierras de Granadilla, además de localidades de La Vera, Valle del Jerte y Valle del Ambroz. La incidencia más importante estuvo en Corte de Peleas. Allí, la crecida del arroyo Grandina afectó a 5 viviendas, 4 de ellas habitadas, y obligó a desalojar de manera preventiva a 16 personas que han pasado la noche en casas de familiares. También se vieron afectados allí 2 vehículos y una torre eléctrica. El alcalde es Bartolomé Morán.
19: Son 4 familias y se han ido con sus familiares. Luego también un par de vehículos se quedaron en la balsa y hubo que evacuar a 2 personas de uno de esos vehículos.
18: El acceso de Corte de Peleas desde Badajoz sigue cortado por balsas de agua. Las precipitaciones dejaron registros destacados en varios puntos de nuestra región. Guijo de Granadilla superó los 120 litros este lunes. También cayeron 49 en Coria y 30 en Montehermoso. El temporal causó además incidencias en varias carreteras. Se cortó la X-300 a la altura de Solana de los Barros y hubo problemas de circulación en vías de Corte de Peleas, Ribera del Fresno y Aigal. Según el balance del 112, entre las 2 de la pasada tarde y la medianoche se recibieron 1.227 llamadas y se gestionaron 239 incidentes, la mayoría relacionados con asistencias técnicas y problemas derivados de la lluvia. A primera hora de este martes, esas carreteras provinciales se habían reabierto, salvo la carretera de Ribera del Fresno, que estaba cortada en el punto climático número 5 en ambas direcciones. Con todo, Extremadura amanece ya sin avisos meteorológicos activos.
2: Gracias, Juan Carlos. Y tenemos que hablarles de un posible accidente laboral en Herreruela, en la provincia de Cáceres. Luis.
11: Sí, un hombre de 52 años ha resultado herido grave al caerle encima esta pasada noche una máquina en una finca del municipio cacereño de Herreruela. Según informa el 112, está investigando el posible carácter laboral de este accidente. La Dirección General de Trabajo ha activado el protocolo para ello. Además, una mujer de 48 años sufría lesiones de pronóstico menos grave al colisionar 2 vehículos en la incorporación de la autovía A66 en Zafra. Ingresaba en el Hospital Segedano con un traumatismo en la cara y fractura de húmero. Y otra mujer de 30 años tuvo que ser trasladada en la mañana de este lunes al Hospital Dominito Villanueva tras un incendio en su vivienda en Villanueva de la Serena. La afectada sufrió una crisis de ansiedad. Por ahora no han trascendido más detalles sobre el origen de este fuego.
2: Y los efectivos del Plan Infoex tuvieron que sofocar ayer 6 incendios forestales en distintos puntos de la región. Hoy ya, con la bajada de temperaturas y las lluvias, casi toda Extremadura, o toda Extremadura, está en riesgo bajo o muy bajo de incendios forestales, algo que no ocurría desde el pasado mes de mayo.
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2: Mari Carmen Abascal, la mujer de 87 años, desahuciada el pasado miércoles de la vivienda en la que había residido durante 70 años en Madrid, podrá finalmente volver a su casa. Sus representantes y la empresa propietaria del inmueble, Urbagestión, han alcanzado un acuerdo en una reunión en la que ha ejercido como mediadora la empresa municipal de vivienda y suelo de Madrid. Beatriz Duro es la abogada de Mari Carmen.
7: Y la valoración es muy positiva. Esto obviamente llega tarde porque llega días después de su desahucio y llega pues no habiéndola abocado a una situación obviamente en la que ninguna persona se debería ver nunca. Si se concluye y se firma este acuerdo al que hemos llegado, pues obviamente será un resultado mejor y más feliz para todos.
2: A este desahucio se ha referido, por cierto, el Papa en su visita a Francia. León XIV reconoce no tener mucha información, aunque se pregunta cuál es el problema en el sistema que propicia este tipo de soluciones. Pide soluciones justas y dar con la causa sistémica, dice.
20: ¿Cómo es posible que un caso así suceda? ¿Cuál es el problema en el sistema que permite un caso de una anciana, además con disabilidad, con dificultad, ser echada por encima de su casa?
2: Y a todo esto el gobierno ultima contrarreloj, el ya bautizado como decreto Mari Carmen ante la presión de la calle de sus socios de coalición. La Moncloa busca aprobar ese real decreto tras la indignación social por el desahucio. La idea del Ejecutivo es prorrogar 2 años los alquileres y prohibir los desahucios de personas vulnerables de aquí a 2028. También prohibir la compra especulativa de los fondos buitre. Aunque la negociación sigue en estos momentos sin cerrarse el acuerdo. Diana Calderita.
0: Se antoja difícil la aprobación del decreto Mari Carmen, ya que las posturas repartidas son tan dispares como los propios grupos que conforman el gobierno. Hablamos de Sumar, RC, Bildu, Podemos, PNV y Junts. Escuchamos a Yolanda Díaz y a Pablo Fernández.
21: Que seguimos peleando dentro del gobierno para que el real decreto que se apruebe esté a la altura de las circunstancias.
22: Si el gobierno pretende responder a estas movilizaciones y a estas demandas con un decreto de mínimos pactado con Junts, se volverá a equivocar de nuevo.
0: En Sol siguen centenares de personas acampadas, son ya 4 días y posiblemente sean más si no se aprueba el Real Decreto Ley tal y como lo han presentado desde el Sindicato de Inquilinas. La clave, paralizar todos los desahucios que afecten a personas en situación de riesgo, también prohibir la compra especulativa a los fondos buitre, estabilizar los contratos de alquiler, la fiscalidad del 21% de IVA para los pisos turísticos o ventajas fiscales para quienes bajen el precio del alquiler. Sobre vivienda hablaba Pedro Sánchez en un foro en Barcelona, también lo hacía el líder del PP, Alberto Núñez Feijóo.
23: Hay que poner el foco de una vez por todas en la accesibilidad, en privilegiar el uso residencial de la vivienda frente al turístico, que es una de las palancas que habilita la ley de vivienda.
24: El problema es que se ha pasado 8 años más pendiente de la casa de Jessica que de la casa de Mari Carmen.
0: Precisamente desde el Partido Popular y Vox plantean soluciones completamente opuestas. Lo prioritario, dicen, es mejorar la oferta de viviendas disponibles, dar así más seguridad a los propietarios y facilitar también la construcción de más casas.
2: Precisamente en Badajoz ayer se concentraba un centenar de personas para exigir el fin de los desahucios y en solidaridad con la acampada de Sol buscan presionar al gobierno para que apruebe ese decreto Mari Carmen.
25: Estamos hasta el gorro ya de rentistas que nos están sacando la sangre.
26: Es que la vivienda es para vivir, la vivienda no es para especular.
8: No puede ser que estemos cobrando lo que estamos cobrando, que sería lo suficiente para vivir si no fuese porque el 60% de mi salario se va en el alquiler.
27: Para exigir justicia por Mari Carmen, sino por todas las demás personas que también pierden sus hogares a diario.
2: Desde Extremadura se ha pronunciado también la presidenta de la Junta, María Guardiola, que considera que son las comunidades las que están haciendo el esfuerzo para solventar esta crisis de la vivienda y recuerda que desde la Junta se ha puesto en marcha ayudas a la compra y alquiler con bonificaciones fiscales. María Guardiola reprocha además al presidente del Gobierno su inacción, dice, durante estos 8 años.
28: Pero también creo que la solución está en lo que lleva prometiendo Sánchez durante estos 8 años y no ha hecho absolutamente nada. Llevamos escuchando durante años cómo iba a construir cientos de miles de viviendas. Y la realidad, ¿cuál es? A los hechos me remito.
2: Y el Consejo de Ministros tiene previsto aprobar también este martes la prórroga del llamado escudo social para paliar las consecuencias económicas de la guerra en Irán, especialmente la subida del precio del petróleo, que tiene consecuencias directas en el coste de la energía, Beatriz.
12: Lo confirmaba anoche el presidente del Gobierno, Pedro Sánchez. No detallaba su contenido, pero sí que se prorrogarán las ayudas al sector agroalimentario, incluida la compensación por los sobrecostes del gasóleo agrícola, previsiblemente hasta el 31 de diciembre.
23: Mañana llevaremos al Consejo de Ministros y Ministras un nuevo paquete de medidas en apoyo a los sectores más expuestos y las familias más vulnerables a la subida de los precios provocada particularmente por la guerra de Irán.
12: El tiempo apremia porque aunque los descuentos del bono social eléctrico se mantienen hasta fin de año, la fiscalidad a los carburantes deja de estar vigente este 30 de septiembre. Las miradas políticas sobre ello son diversas. Unidas por Extremadura apuesta por las renovables. El PSOE apunta para salvar esta situación a una transición energética, mientras que Partido Popular y Vox reclaman al Ejecutivo Central un alivio fiscal. Escuchamos a Irene de Miguel, portavoz de Unidas por Extremadura, Alfredo Galavís de Vox, Blanca Martín del PSOE y Victoria Abazaga del Partido Popular.
29: Que lo que hay que intentar es ir hacia un modelo menos dependiente de, y no tenemos petróleo, pero sí tenemos energías renovables.
30: Que se debería suprimir lo que es el impuesto de hidrocarburos, como se ha hecho en otros lugares.
31: ¿Qué va a hacer el gobierno de la Junta de Extremadura para ayudar a los extremeños? El gobierno de España ya lo está haciendo, lo ha hecho.
32: El gobierno vive un momento en que tiene que ir dando bandazos en las comunidades autónomas, por lo menos la Junta de Extremadura no. Tiene claro y está haciendo continuamente su trabajo.
12: Por su parte, la Comisión Europea reclama a los gobiernos que preparen medidas de ahorro de gas y electricidad ante un invierno marcado por la tensión en los mercados energéticos. El impacto de la guerra de Irán sobre los mercados de petróleo y gas vuelve a poner de manifiesto la exposición europea a los combustibles importados, precisamente cuando se aproxima el periodo de mayor consumo para la calefacción.
2: Por cierto, que sobre esas medidas que va a tomar el Ejecutivo, el diario El País asegura que el Gobierno tiene previsto limitar la tarifa del gas, la tarifa de último recurso, hasta el 15% frente a más del 45% que debería subir a partir del jueves. También va a topar el precio de la bombona de butano, que no podrá rebasar los 19,55 € hasta junio de 2027. Y de empleo y salarios públicos se ha hablado en una comisión de la Asamblea en la que se daban cifras sobre la oferta del próximo año, que superará las 2.000 plazas. También se anunciaba que en 2027 la Junta va a abonar 172 millones de euros más a sus empleados públicos en concepto de subida del 4,5% pactada de forma general, más otro medio punto si en 2026 el IPC supera el 1,5%.
11: Lo indicaba en comisión parlamentaria el director general de la Función Pública, Hugo Curiel.
1: 164 pertenecen al 4,5% que acordó el Gobierno de España, que está en el Real Decreto 14-2025. Se establecía un 4,5% de incremento en las retribuciones con respecto a las vigentes a 31 de diciembre del 26.
11: Según Unidas por Extremadura, el Gobierno regional está creando desde 2023 diferencias salariales por sectores, perjudicando, dice, a los que menos cobran. La próxima oferta pública de empleo de 2026, por otra parte, rondará las 2.400 plazas y dará prioridad a incorporar talento y relevo generacional. La tasa de reposición se moverá entre el 110 y el 120%. El PSOE insta a la Junta a que se refuercen todos los servicios por igual y a que los opositores tengan un calendario de pruebas para organizar su vida.
2: Y en cuanto al salario del personal docente, pero en los centros de educación concertada, la consejera de Educación, Sandra Valencia, asegura que ya se está negociando con los sindicatos.
4: Podremos, bueno, pues llevar a cabo un proceso de negociación pues para intentar acometer mejoras en la concertada. Sí que es cierto que de la legislatura anterior hay un compromiso expreso de una subida salarial de 50 euros al mes que será efectiva con carácter retroactivo desde el 1 de enero del 2026, pues en cuanto que sea posible.
2: El juez Santiago Pedraz ha citado para el 8 de octubre como perjudicada en el caso Leire a la jueza Beatriz Viedma, instructora de la investigación por el contrato de David Sánchez en la Diputación de Badajoz. La magistrada asistía en Cáceres a la apertura del año judicial, donde el fiscal superior ha defendido la imparcialidad de los fiscales y la presidenta del tribunal ha pedido respeto a las resoluciones judiciales.
12: El juez de la Audiencia Nacional escuchará el 8 de octubre a Beatriz Viedma como perjudicada en la investigación sobre la llamada trama Leire. La magistrada instruye la causa sobre la contratación de David Sánchez en la Diputación pacense. Viedma sostiene que se buscó a personas vinculadas al narcotráfico para actuar contra ella. La jueza participó ayer en la apertura del año judicial de Extremadura, donde recibía el apoyo de todos sus compañeros. En el acto, el fiscal superior, Francisco Javier Montero Juanes, se refería a este tipo de ataques.
5: Quiero proclamar en voz alta mi apoyo y solidaridad incondicional, el de la institución que represento, a todos los fiscales y jueces que en estos últimos tiempos son objetos de presiones desaforadas, descalificaciones, insultos e incluso amenazas por simplemente cumplir su función constitucional.
12: En cuanto a la apertura del año judicial, la memoria de la Fiscalía recoge 34.807 diligencias previas en 2025, una cifra similar a la del año anterior. Sin embargo, preocupa el incremento de las causas por agresión sexual. Han llegado a 360, casi el doble que en 2023.
2: Y del mal funcionamiento de los juzgados de lo social en la provincia de Badajoz ha alertado el sindicato Comisiones Obreras, que asegura que hay un bloqueo que compromete el derecho laboral de los trabajadores de la provincia que recurren, por ejemplo, un despido, situación que contrasta con los mismos casos en la provincia de Cáceres. Miguel Fuentes, secretario de Servicios Jurídicos del sindicato.
6: Cuando se
9: que hay una diferencia tremenda entre Badajoz y Cáceres. Cáceres podemos decir que está dentro de los parámetros racionales de la impartición de justicia. Sin embargo, Badajoz está absolutamente colapsado.
2: Terminó sin éxito la batida para dar con el paradero de José Antonio Asensio en Jarandilla de la Vera, este hombre que desapareció en abril, hace casi 6 meses de su desaparición. Se había organizado un operativo con participación de cuerpos especializados para buscar pistas que podían permitir su localización, tareas a las que se sumaron algunos de sus familiares.
3: El día 2 hace 6 meses y bueno, en verano la cosa está un poco más parada por el clima también, pero bueno, parece que el pañuelo pues ha reabierto otra vez el dispositivo, la búsqueda y bueno, pues renovando esperanzas aquí.
2: La Guardia Civil asegura que terminó el operativo, pero no la investigación, y también es la Guardia Civil la que desarrolla en Cáceres una investigación por una estafa de casi 700.000 euros en criptomonedas. Hay 4 personas investigadas.
11: La investigación se inició hace un año tras la denuncia de una víctima que desde 2024 había entregado importantes sumas de dinero para supuestas inversiones. Poco después, los agentes comprobaron que había más víctimas. Rocío Moreno es portavoz de la Guardia Civil de Cáceres.
6: El grupo criminal se aprovechaba de la confianza de los vecinos de la localidad para lograr su objetivo. Para reforzar esta confianza organizaban grandes eventos y hacían viajes internacionales, dando difusión de todo esto entre los vecinos para hacerles creer que el dinero provenía de las ganancias obtenidas por sus propias inversiones.
11: Los 4 investigados de una misma familia usaban más de 90 tarjetas y cuentas de varios miembros para mover el dinero. Una víctima llegó a pagar 170.000 euros de golpe. En total estafaron más de 500.000 de euros en el norte de la provincia de Cáceres y 180.000 euros a 6 personas de Alicante. Se les investiga por estafa, falsedad, blanqueo y pertenencia a grupo criminal a la espera de juicio.
2: Y a pesar del esfuerzo del dispositivo de seguridad en esta campaña de la aceituna en Tierra de Barros, ya se están produciendo algunos robos, incluso a plena luz del día, como nos contaba el agricultor José Martín en Almendralejo.
7: Como aquí al fondo del oliva, como están densos, no se veía, estaba el coche muy bien tapado y ellos estaban detrás de los olivos y se acercó a ellos. Le echó foto a la matrícula del coche y tal. Y uno de ellos, al ver a mi padre, se montó en el coche y lo intentó arrollar por delante. Y se dieron a la fuga corriendo, echaron todas las cosas en el coche y salieron corriendo.
2: Y todavía en el campo ya han comenzado los pagos del anticipo de la PAC en Extremadura, un adelanto de 220 millones de euros de fondos de la Junta. Ana Grajera.
10: Tradicionalmente el cobro comenzaba con el ejercicio financiero a mediados del mes de octubre. La modificación del reglamento de la Unión Europea permite realizar pagos anticipados y elevar el porcentaje del anticipo al 75%. El director general de la PAC, Miguel Gutiérrez, explica que adelantar los pagos en el calendario ha supuesto un gran desafío técnico y humano.
13: Pese a la dificultad que supone adelantar los pagos, desde la Consejería de Agricultura se ha decidido hacer el esfuerzo y adelantarlo, porque somos plenamente conscientes de la situación que atraviesa el sector y mantenemos un compromiso inquebrantable con agricultores y ganaderos, a quienes se seguirá apoyando con todas las herramientas disponibles. Con este pago se pone a disposición de agricultores y ganaderos 220 millones de euros, que ayudarán a paliar las dificultades por las que atraviesa el sector.
10: Por otro lado, en Bruselas, en el Consejo de Ministros Europeo de Agricultura, el ministro español Luis Planas ha defendido que el nuevo marco financiero plurianual esté cerrado pronto y bien, con fondos suficientes para cubrir los objetivos de la PAC. Quiere que la Comisión eleve la simplificación de trámites a los productores que cobren hasta 5.000 euros de la PAC.
2: Y la comunidad de regantes de usuarios del canal de Orellana recibe hoy martes las obras de modernización ejecutadas en su zona regable, con actuaciones que mejoran el uso del agua y digitalizan la gestión del riego en parcelas de Acedera. La entrega oficial va a estar presidida por la secretaria de Estado, Begoña García Bernal.
14: Es que en Extremadura hemos invertido en 6 obras más de 54 millones de euros más IVA, es decir, llegamos a los 70 millones de euros. Esas 6 obras están finalizadas y de ellas, con estas que entregamos hoy y mañana.
2: Este lunes se entregaban las obras del canal de Valdecañas, por el que los regantes podrán reducir el coste energético de sus explotaciones. Hay más noticias que contarles en primera hora.
15: Dimite el director general de Deportes, Santiago Amaro, renuncia para centrarse en su candidatura a la alcaldía de Mérida en las próximas elecciones municipales del año que viene. Amaro afirma que su prioridad es la ciudad y que busca ofrecer aire fresco, nuevos proyectos y responder a las inquietudes de los vecinos.
11: El alcalde de Puebla de Obando, Juan Manuel Iglesias, pasará a formar parte de la Diputación de Badajoz como diputado de Cultura en sustitución de Ricardo Cabezas. La renuncia de Cabezas llegaba tras la sentencia del caso David Sánchez y la institución provincial ha publicado este lunes en su boletín oficial.
15: El 7 de octubre se inicia la campaña electoral en la Universidad de Extremadura para elegir al nuevo equipo rectoral. Ya se ha presentado el de Pedro Fernández Salguero, que aspira a continuar al frente. Espera implantar un nuevo vicerrectorado de internacionalización, otro de infraestructuras y campus. Hay cambios en el alumnado también. Las elecciones serán el 5 de noviembre.
11: La ministra de Educación ha presentado el Real Decreto de Garantía de Calidad de Centros Privados en Formación Profesional. Sale ahora información pública y eleva el control sobre la FP virtual y semipresencial. Las matrículas en esos centros superan ya los dos tercios del total. El texto va a flexibilizar ciertos requisitos en entornos rurales. El sector podría recurrirlos si se mantiene en sus actuales términos.
15: La restauración de la barbacana del Castillo de Medellín sale a licitación con una inversión de 250.000 euros financiada por la Junta. La obra permitirá restablecer el acceso principal a la fortaleza y habilitar un mirador, según ha informado el ayuntamiento.
11: Y los mejores chefs de la cocina española, que suman 114 estrellas Michelin, se han congregado en Cáceres por el concierto del 40 aniversario del restaurante Atrio, entre ellos Ferran Adrià, Dani García, Quique da Costa, Ramón Freixas y los hermanos Torres.
2: Este jueves comienza la campaña de vacunación contra la gripe para menores de entre 3 y 11 años en Extremadura. Además, va a ser en los colegios y por vía intranasal, sin pinchazo. En la anterior campaña se vacunó el 45% de los menores de 6 años. Ahora, con estas novedades, se espera mejorar el dato. Lo decía aquí en este programa María José Macías, responsable de prevención de enfermedades del SES.
0: Vamos a procurar que no enfermen y sobre todo son transmisores. Pueden hacer que sus abuelos, las personas mayores que conviven con ellos, enfermen por gripe. Y a lo mejor en una persona adulta sana una gripe es banal, son unos días de malestar, pero en las personas mayores sí que generan a veces una descompensación de sus enfermedades de base.
2: Y en la región, el Colegio Diocesano José Luis Cotallo de Cáceres es el primero en recibir un robot de telepresencia para que menores con cáncer que pasan largas temporadas fuera del centro puedan seguir vinculados al aula. El primer extremeño que lo va a usar se va a llamar Ismael, se llama Ismael, estudiante de segundo de la ESO, lo decían la consejera Sandra Valencia y el presidente de la Fundación STEM con Zoe, David Moreno.
8: Un robot que va a permitir a esos niños que están en tratamiento oncológico tener la educación y tener sus clases en su casa o en el hospital.
16: También puede expresar su estado de ánimo, puede pedir intervenir en la clase. Sus compañeros en esta mochila, como veis, lo pueden sacar al recreo.
2: Pues así hemos llegado a las 8:30 de la mañana. Seguimos en primera hora en Canal Extremadura Radio, contándoles, entre otras cosas, que la región se recupera de los efectos de las tormentas de este lunes, que provocaron inundaciones en varios puntos y obligó a activar el Inuncaex hasta la medianoche. El 112 ha atendido 1.200 llamadas y 239 incidentes, el más grave en Corte de Peleas, donde se inundaron calles y la crecida del arroyo de la Garandina obligó a evacuar a 16 personas de sus casas.
17: Increíble, mira, ¿por dónde nos llega? Los coches ahí atascados, vamos a por una mujer, increíble lo que hay aquí.
2: Situación complicada también en el norte, donde se activó el aviso rojo. Se envió un alerta a los vecinos de 79 municipios de varias comarcas de las Urdes, Sierra de Gata, Trasierra o Tierras de Granadilla, donde se alcanzó el máximo nacional de litros recogidos en Guijo de Granadilla, 123 litros por metro cuadrado. Hubo cortes de varias carreteras que ya están reabiertas, salvo el acceso desde Badajoz a Corte de Peleas o una carretera cercana a Ribera del Fresno. Y la otra protagonista de las últimas horas es Mari Carmen Luis.
11: Sí, la vecina de Madrid de 87 años podrá volver a la vivienda de la que fue desahuciada tras el acuerdo alcanzado ahora con la empresa propietaria y con la mediación del ayuntamiento.
18: Obviamente llega tarde porque llega días después de su desahucio y llega pues habiéndola visto, no habiéndola abocado a una situación obviamente en la que ninguna persona se debería ver nunca.
2: El gobierno propone vetar los desahucios de personas vulnerables hasta 2028 dentro de la negociación a tres bandas con sus socios para aprobar esta mañana el ya bautizado como decreto Mari Carmen, por el que sigue la acampada en la Puerta del Sol y protestas en ciudades como Badajoz.
19: No puede ser que estemos cobrando lo que estamos cobrando, que sería lo suficiente para vivir si no fuese porque el 60% de mi salario se va en el alquiler.
11: También se va a aprobar un nuevo decreto anticrisis por la subida de precios como consecuencia de la guerra de Irán, justo el día en el que vamos a conocer en unos minutos, en media hora, el IPC de septiembre, que podría rondar el 5%. Es, por cierto, la subida salarial prevista para los empleados públicos el próximo año.
1: Al 4,5% que acordó el gobierno de España. Y no quiero que se me olvide también, hay un 0,5% que está vinculado a que si el IPC es superior al 1,5% en el año 26, pues también se abone.
2: La jueza Beatriz Viedma podrá personarse como perjudicada en el caso Leire, que investiga las presuntas maniobras de la fontanera del PSOE para boicotear procedimientos judiciales, como el del hermano de Pedro Sánchez. De la magistrada fue el protagonista en la apertura del año judicial, donde recibió el apoyo de jueces y fiscales.
5: Mi apoyo y solidaridad incondicional, el de la institución que represento, a todos los fiscales y jueces que en estos últimos tiempos son objetos de presiones desaforadas.
11: La memoria de la Fiscalía revela que las agresiones sexuales se han duplicado en Extremadura en los últimos 2 años. Han pasado de 180 a 360.
2: Y los... Y los agricultores y ganaderos extremeños ya pueden cobrar las ayudas de la PAC. La Junta adelanta el pago de 220 millones de euros en anticipos gracias al cambio en la normativa europea. Hasta ahora se pagaba siempre a partir del 16 de octubre. Vamos ya con la actualidad de las grandes ciudades de la región y comenzamos en Cáceres, donde el Ayuntamiento inicia el expediente de los presupuestos participativos 2027 con 1 millón de euros para propuestas vecinales, Mabel Sánchez.
20: Se trata del primer paso para poner en marcha un nuevo proceso de participación ciudadana que permita a los vecinos y vecinas de la ciudad proponer actuaciones para mejorar Cáceres, propuestas que contarán con una dotación de 1 millón de euros en su totalidad. El portavoz del Gobierno municipal, Ángel Orgaz, ha destacado que el proceso se pondrá en marcha las próximas semanas y que se desarrollará en idénticas condiciones a como se ha realizado en el ejercicio anterior.
21: De esta manera también lo haremos en este último año de legislatura y por lo tanto será en las próximas semanas donde comenzará todo ese proceso, como digo, que se hará en idénticas condiciones o como se ha realizado en el ejercicio anterior y que pues abrirá un periodo para que podamos escuchar a los vecinos y vecinas de Cáceres que sigan proponiendo mejoras.
20: A partir de ahora se abre ese proceso de escucha en el que la ciudadanía podrá seguir aportando ideas y propuestas para mejorar sus barrios y el conjunto de la ciudad.
2: Gracias, Mabel. En Mérida siguen apostando por recuperar y dar vida a sus inmuebles más históricos, como el antiguo Palacio de Justicia, tras la rehabilitación iniciada por la Diputación Provincial y que compartirá su uso con el Ayuntamiento. Isa Casilda.
22: Como se anunció, Javi, tendrá uso cultural y administrativo. La parte de la Diputación se destinará al uso administrativo de asesoramiento urbanístico y el Ayuntamiento trasladará allí la oficina de gestión del Festival de Teatro. De este modo, se recupera un edificio cerrado desde el año 2011, cuando se trasladaron las dependencias de los juzgados al tercer milenio. Antonio Rodríguez Osuna es el alcalde.
23: Hablamos de un espacio multidisciplinar en el que no solamente se va a techar todo el claustro del patio central de los juzgados, sino que además se va a acondicionar con distintas salas de reuniones, despachos, vestuario, camerino y un espacio escénico dentro del Palacio de Justicia.
22: Y en otro orden de cosas, Santiago Amaro, actual portavoz popular en el consistorio, ha anunciado su renuncia como director general de deportes de la Junta de Extremadura, cargo que ocupaba desde agosto de 2023 para centrarse en su candidatura por el Partido Popular a la alcaldía de Mérida en las próximas elecciones locales. Amaro ha afirmado que su prioridad es la ciudad y que busca ofrecer aire fresco, nuevos proyectos y responder a las inquietudes de los vecinos.
2: Gracias, Isa. Y en...

0: buenísimo.
1: Él no comía, daba la comida a los pobres, daba la ropa a los pobres, no tenía nada suyo, vivía para los pobres.
2: Mi hijo estaba ingresado en la UCI muy malito, le recé a él y a partir de ahí mi hijo mejoró.
3: Como él, no había otro, porque él era un santo.
4: Me nos gustaría también verlo en algún momento, verlo canonizar.
5: El arzobispado ya solicitó la beatificación y hace 10 años el Papa Francisco le nombró venerable. Y Badajoz ya tiene rincón favorito, una imagen de palmeras al atardecer en el Parque de la Legión. Ha sido la seleccionada entre las 136 que se han presentado a través de Instagram a este certamen. Su autora, Silvia Mínguez, pasa ahora a la fase nacional.
6: Gracias, Nina. Y en Plasencia Unidas Podemos considera urgente que la piscina bioclimática abra todo el año, además que amplíe las plazas destinadas a cursos de natación, una oferta que consideran insuficiente e irrisoria. Jimena Matías.
7: Sí, es, dice la formación, necesario refuerzo de personal para que se puedan ampliar los cursos que se impartirán en las instalaciones. Cree que las 167 plazas son insuficientes para una ciudad con más de 40.000 habitantes. La natación, dicen, no es solo un deporte, sino también cuestión de salud y cuestión de infancia, de autonomía personal y seguridad. Por ello, la formación cree que la piscina bioclimática debe estar abierta todo el año. Mavi Mata, portavoz.
8: Por otro lado, desde Unidas Podemos Plasencia creemos que es posible que la piscina de invierno, la piscina bioclimática, pueda estar abierta durante todo el año, y creemos que es el momento de reivindicarlo, que es el momento de buscar las necesidades reales para que esto sea posible, ya sea de presupuesto o de personal.
7: Además, Mata pide que el ayuntamiento analice de inmediato las listas de espera y amplíe los grupos con mayor demanda, refuerce el número de monitores y horarios cuando sea necesario y planifique las próximas temporadas con una oferta suficiente desde el primer día, tanto para infancia como para personas adultas.
6: Vamos ya con la actualidad de otras localidades de la región y comenzamos en Casar de Cáceres, donde el Ayuntamiento ha pedido a la Junta la declaración de fiesta de interés turístico regional de la Semana de la Torta del Casar y de la Feria Europea del Queso, eventos que van a tener lugar del 5 al 11 de octubre. Nuria Labrador, buenos días.
9: Buenos días, pues sí, es una de las citas más esperadas, por lo que nos sentimos un poco ratoncillos. La Semana de la Torta del Casar celebra su 32ª edición con los ojos puestos en esa declaración de fiesta de interés turístico regional. Un reconocimiento que también integraría la Feria Europea del Queso, que va a traer esta semana una treintena de queserías de España y Portugal. Marta Jordán es alcaldesa y Ángel Pacheco, presidente de la Denominación de Origen de la Torta.
10: Creemos que tenemos motivos para aspirar a este reconocimiento por la trayectoria de la feria, por su crecimiento, por la participación de las queserías de diferentes territorios y por toda la programación que gira en torno a ella.
11: Creo que somos uno de los mejores embajadores que tiene nuestra tierra. Somos, vendemos nuestra Casar, nuestro Cáceres, nuestra Extremadura por todo el mundo con un orgullo absoluto. Creo que es un producto emblemático que necesita un reconocimiento oficial.
9: Como dices, Javi, del 5 al 11 de octubre, la semana que viene, con cata, ruta de la tapa, talleres inclusivos sobre la elaboración del queso y la artesanía también de la lana, como la ruta trashumante, también acompañando a un rebaño de ovejas.
6: Y en esas fechas tienen que estar cerradas las candidaturas para concurrir al galardón Veratísimas 2026, que busca reconocer públicamente a mujeres que aportan a la comarca.
9: Pues sí, aún hay tiempo, pero como señalas, el 7 de octubre termina el plazo para presentar candidaturas. Se buscan mujeres que con su compromiso o forma de hacer las cosas inspiran a quienes las rodean y aportan también valor a esa comarca, la de la Vera. Es la 7ª edición de Cultivando Igualdad por un Mundo Rural Vivo, impulsada por la Asociación Paisaje, Ecología y Género, con la colaboración de la Diputación y la Fundación La Caixa. Las candidatas deben vivir y desarrollar su actividad, por supuesto, en la Vera desde hace al menos 10 años.
6: Y del norte al sur, con dos propuestas más que tendrán lugar mañana y el miércoles, la primera nos lleva a Olivenza.
9: Pues sí, allí se presenta a las 6 de la tarde Sagua Bona, una publicación que nace de un proyecto intergeneracional desarrollado el curso pasado entre alumnado de educación infantil y también personas mayores del Centro Residencial de Olivenza. En esa publicación comparten historias, recuerdos e interpretaciones que desde la mirada sobre todo de los más pequeños quieren poner en valor a las personas mayores como transmisoras de conocimientos y experiencias.
6: Y la otra cita mañana miércoles es en Alburquerque y también va de familia e infancia.
9: Es el programa Ciudades Saludables, que comenzará con un encuentro organizado por el AMPA del CEIB Ángel Santos Pocostales a las 6 de la tarde en el Centro de Asociaciones. Y quieren presentarse a las familias con toda la programación anual del curso.

0: y una merienda saludable.
1: Vamos ya con la actualidad nacional e internacional, que pasa por Ceuta, donde dimite el delegado del gobierno y abandona la política tras la crisis migratoria. Jorge Solís, buenos días.
2: ¿Qué tal? Buenos días. Sí, Miguel Ángel Pérez Triano ha anunciado su renuncia tras 2 meses después de la entrada masiva de migrantes en la ciudad. Asegura que ha sufrido una campaña de acoso constante y que incluso dejaron una corona de difuntos a la puerta de la delegación del gobierno. Defiende que había pedido refuerzos para la frontera antes del 30 de julio y que ese día reclamó la movilización de todos los recursos disponibles. Su continuidad estaba cuestionada tras conocerse que el CNI había trasladado información a su jefe de gabinete sobre convocatorias para entrar en Ceuta.
3: Aquí lo fácil hubiese sido marcharme el día 30. Mi familia no merece que yo continúe aquí más tiempo y por esto esta dimisión, no solo de la delegación, sino que anuncio también mi renuncia a todos los cargos orgánicos y mi marcha de la política.
2: Por otro lado, la Policía Nacional trata de desalojar a esta hora el último tramo de la playa Benítez, en Ceuta, donde permanecen entre 300 y 400 migrantes. Los agentes pretenden trasladarlos en autobús al Centro de Atención Temporal de Extranjeros para identificarlos y completar así el desalojo iniciado el pasado domingo.
1: Conde Pumpido critica la interpretación del Supremo sobre la amnistía y abre la puerta al regreso de Puigdemont.
2: El presidente del Tribunal Constitucional propone aplicar la amnistía a la malversación del procés con carácter preferente y urgente. En una propuesta de sentencia sostiene que el Supremo interpretó la ley de una forma contraria a su espíritu y finalidad. También considera que su decisión de excluir la malversación vulneró el derecho a la tutela judicial efectiva. El Pleno del Constitucional va a debatir la propuesta el próximo 6 de octubre. Si la respalda, ese criterio podría aplicarse a Carles Puigdemont y facilitar su regreso a España. Por ahora se trata de una propuesta de sentencia y aún no es una resolución aprobada por el Pleno.
1: Macron inicia una visita de Estado a España con el Tratado de Amistad aún pendiente.
2: Sí, el presidente francés llega hoy a Madrid para una visita de Estado de 2 días, la primera que realiza a España. Uno de los asuntos pendientes es el Tratado de Amistad de ambos gobiernos que firmaron en Barcelona en 2023. El Tribunal Constitucional acaba de avalar ese acuerdo, pero todavía necesita la aprobación del Senado para entrar en vigor. El acuerdo abarca, entre otras materias, la defensa, la seguridad y las conexiones energéticas a ambos lados de los Pirineos.
1: Starship completa su primer vuelo orbital y despliega 26 satélites de Internet.
2: Sí, la nave de SpaceX, la mayor construida hasta ahora, ha alcanzado la órbita terrestre y ha puesto en el espacio 26 satélites de Starlink. Starship, el Flight 14, que es como se llama, es la primera vez que ha podido desplegar satélites operativos, lo que supone todo un avance para ampliar la red de Internet de la compañía. SpaceX, recordamos, desarrolla también una versión de esta nave para el programa lunar de la NASA. La misión Artemis 3, prevista para el año que viene, va a probar el acoplamiento de naves cerca de la Tierra. El primer alunizaje tripulado, probablemente con este cohete, está previsto para 2028.
1: Y terminamos en Portugal, donde hemos conocido que el 44% de los abortos voluntarios de 2025 corresponde a mujeres extranjeras.
2: Sí, el año pasado en Portugal se practicaron 19.000 interrupciones del embarazo, prácticamente las mismas que el año anterior. La mayoría se han realizado por decisión de la mujer durante las primeras 10 semanas. Pero lo que llama la atención es que de ese grupo el 44% corresponde a mujeres de nacionalidad no portuguesa. Las más frecuentes son angoleñas, brasileñas o caboverdianas. Por ello, la Dirección General de Salud señala que los abortos voluntarios de mujeres extranjeras casi se han triplicado en los últimos 4 años y pide mejorar el acceso a la información y a la atención sanitaria para mujeres de distintas lenguas y contextos sociales.
4: El verano de San Miguel faltará muy rara vez.
1: Pues vamos ya con la previsión del tiempo. Hoy nada de verano, Carlos.
5: Bastante verano hemos tenido. Ya. Ya no va a venir ahora el de San Miguel. Pierden además ya para hoy bastante presencia y sobre todo mucha fuerza las lluvias que nos han acompañado en este inicio de la semana. Y para este martes hablaremos de un día de transición en el que no acabará de despejar del todo ni desaparecerán por completo las precipitaciones, pero en el que sí hablaremos en general ya de poca actividad. De todas formas, la mañana se ha levantado con algunas lluvias por el extremo norte y el oeste, y a lo largo de esta primera mitad del día estas precipitaciones débiles y bastante dispersas se van a reactivar también por otras zonas de esa mitad occidental y el norte de la región. En cualquier caso, la tendencia a lo largo de la mañana es que estas precipitaciones tengan cada vez menos presencia y se abran claros que nos dejarán una jornada en la que veremos más ratos de sol que de cielo nuboso. Más, eso sí, cuanto más al sur nos movamos. En cualquier caso, a partir de media tarde y en la recta final ya del día estaremos pendientes de la llegada de un nuevo frente atlántico que nos va a dejar un tramo final del día con el cielo bastante cargado de nuevo y con más precipitaciones que volverán a ganar presencia de nuevo, otra vez más, por esas comarcas del norte y el noroeste sobre todo y hacia el extremo más occidental de Extremadura. Todo en un martes que además será algo más ventoso, sobre todo en la segunda mitad del día cuando comience a entrar el viento de sur y suroeste que anuncia la llegada de ese frente y en el que nos hemos levantado con temperaturas ya hoy sí bastante más bajas en todas las comarcas. Esta mañana rebajamos los 18, 16 y hasta los 15 grados en todas las zonas. Las que repuntarán algo más para esta tarde serán las máximas, sobre todo en la mitad sur. Hoy, a pesar de todo, costará que se superen los 28, 30, 32 grados como mucho. Solo en algunas de esas zonas bajas del suroeste esperamos que se superen esos 32 o incluso la raya de los 33 en algunas estaciones.
1: ...8:47 minutos, repasamos hasta ahora la prensa digital con la ayuda de Consuelo Carrasco. ¿Qué tal? Buenos días.
0: Muy buenas, Javi.
1: Empezamos por canalextremadura.es.
0: Extremadura recupera la normalidad tras las lluvias y un hombre grave al caerle una máquina en una finca de Reruela. El periódico Extremadura titula: desactivado el INUNCAEX tras las intensas lluvias. En el hoy el desplome de la firma de hipotecas en nuestra comunidad es 6 veces más profundo que en el conjunto de España.
1: ¿Y más digitales extremeños que traen?
0: Por ejemplo, Región Digital, que UC Extremadura recuerda que la lucha contra el desperdicio de alimentos es tarea de todos. En la portada de Extremadura, la presidenta del TSJ defiende la independencia judicial en la apertura del año judicial. Y en Extremadura, 7 días, sin rastro del hombre desaparecido en Jarandilla tras una nueva batida.
1: ¿Y en los diarios de ámbito nacional qué encontramos hasta ahora?
0: Pues casi todos, o por no decir todos, lo mismo. El País, negociación de vértigo para pactar un decreto de vivienda que habría sido imposible sin Mari Carmen. El Mundo, el PSOE presiona a Junts con medidas de izquierda entre recelos de sus socios. En el Español, Sánchez cede ante la izquierda radical protegiendo a Morosos y Ocupas. Y el diario Punto es: la negociación in extremis entre PSOE y Sumar se tensa por el alquiler indefinido, mientras Junts amenaza con romper.
1: Y vamos ya con los digitales deportivos.
0: En el AS, entrecomillado: si conseguí esto en profesionales, también puedo hacerlo, lo dice Benja Noval. Hablamos de ciclismo. Y en el Sport, otra frase, en este caso declara Serra Jordi, futbolista del Barça: ahora estamos más preparadas para dar el salto.
1: Y cerramos este espacio contándoles por qué muchas personas necesitan dormirse escuchando la radio. Lo hemos leído en el diario hoy.

0: Pues el vídeo no mató a la estrella de la radio, por mucho que dijera la canción. ¿Tú te has dormido alguna vez escuchando la radio?
1: Unas cuantas veces.
0: Iván, ni te cuento.
2: ¿Alguna vez?
0: Yo muchísimas, cuando era joven, sobre todo.
2: Sobre todo.
0: En este mundo, Javi, gente pa' todo, ya lo decía el otro. Los expertos aseguran que hay quien necesita silencio absoluto para dormir, que no huele ni una mosca, y quien necesita un ruidito. Ojo, no un claxon en mitad de la calle ni a la vecina dando martillazos porque estaba cambiando la casa.
1: El Tour de Francia también.
0: Eso está muy bien. Y las películas malas para dormir la siesta también.
2: Estaba pensando que mi hijo lo utiliza ahora. Hace lo que hacía yo de pequeño.
0: Tío, listo. Escuchar la radio siempre es de ser personalista.
2: Menos a mí, escucha todo el mundo.
0: Bueno, pues hay quien necesita un sonido estable de fondo, tipo televisión o radio. Ese ruido capta nuestra atención y así ya no vamos a estar tan pendientes de lo que nos rodea, que si se abre y se cierra la puerta del aparcamiento, la puerta del ascensor, voces en la calle, de modo que nos relajamos. Tener el sonido de la radio de fondo, dicen, también da sensación de compañía, sobre todo para quien pasa por una mala época en su vida. Cuentan que dormirse mientras escucha una voz al otro lado de las ondas es una buena forma de que no empieces a rumiar, a comerte la cabeza con un montón de problemas que bastante tienes cuando estás despiertos. Siempre que sean programas medianamente tranquilos, no de intriga, por ejemplo, ni una discusión política, que entonces no pegas ojo. También debemos dejar claro, queridos oyentes, que dormirse con la radio encendida no va a hacer que descanses mejor. Puede ocurrir justamente lo contrario. Puede ser un problema si la ausencia de ese sonido nos causa ansiedad, porque lo normal, dicen, es caer en brazos de Morfeo de forma espontánea. Pero oye, si se duerme escuchando la radio...
1: Con una ayudita no viene mal.
0: Hombre, por favor.
1: Gracias, Consuelo. Y en los deportes, preocupación en Mérida y Extremadura por el inicio de Liga. Iván Herrero, buenos días.
2: Muy buenos días. Los dos equipos han arrancado de forma similar. 3 puntos de 15 posibles, solo una victoria, 4 derrotas. Les deja muy lejos de sus objetivos clasificatorios, no solo en puntos, sino también en sensaciones. En ambos casos, sus últimos partidos en casa han acabado con pitos por parte de la grada. Sobre todo, se cuestiona la continuidad de Fran Beltrán en el Mérida por parte de la afición. Escuchamos al técnico meritense.
3: Hay un claro señalado. Y es algo que hemos de ser conscientes.
2: Hay que recordar que Beltrán tiene el respaldo de la directiva que le renovaba para esta temporada y otra más. De momento el equipo se centra en preparar el derbi del domingo ante el cacereño. Por su parte, el Extremadura regresa hoy al trabajo, piensa en romper esa mala racha el domingo ante el Athletic B en Lezama. A ese encuentro el equipo llega tocado con su derrota ante el Zamora. Aunque aquí no hubo un señalamiento tan claro como en Mérida hacia el banquillo. Evidentemente, sí se le pregunta a Rocha sobre su futuro, y esto es lo que dice el técnico.
4: A mí me preocupa mi futuro en el sentido que va directamente relacionado con el nivel del equipo y el nivel de los jugadores. Entonces, evidentemente, mi futuro estará más o menos en peligro si no soy capaz de darle la vuelta a la situación y no somos capaces de hacer que los jugadores suban el nivel.
2: Situación complicada para Mérida y Extremadura. Coria y Cacereño miran a la próxima jornada de forma muy diferente. El cacereño va a acudir al derbi invicto, 11 puntos de 15, mostrando una gran solidez defensiva. El Coria, que tiene 5 puntos, viajará a Zamora intentando dar continuidad a su buen arranque liguero, sobre todo en sensaciones. Y en Primera Federación Femenina, la atención esta semana se pone más en Copa de la Reina. El cacereño viaja mañana a Burgos, allí disputa la segunda eliminatoria de esta competición. Las extremeñas van a llegar al partido con la confianza que ha dado la primera victoria en Liga. Ernesto Sánchez, entrenador del cacereño femenino.
5: Bueno, lógicamente con el gran encuentro que hicimos contra el Ruto, vamos ahora con una flechita un poquito más hacia arriba que anteriormente. Pero no nos podemos confiar porque un partido entre semana, viaje largo, viaje en el día, y eso te marca que va a ser un partido pues complicado.
2: Ese Burgos cacereño femenino mañana a las 5 lo podrán seguir en Extremadura en juego. Y en Segunda Federación, el Badajoz ha anunciado que su partido ante el Marbella se jugará en Talavera por la resiembra del césped en el nuevo vivero. Ya en baloncesto, esta semana arrancan la Liga Femenina Challenge y la Segunda Fed. En Challenge, el Alcácer se afronta la nueva temporada con una plantilla más corta que en años anteriores, pero tras una pretemporada que ha dejado buenas sensaciones y la moral alta con esa última victoria en Copa de Extremadura. Así lo cree el entrenador Jesús Sánchez.
6: Siempre es como un pequeño ánimo, ¿no? Un pequeño chute de moral para todas, ¿no? Al final, sobre todo cuando tienes tanta gente nueva, cuando estás empezando a construir prácticamente desde el principio, bueno, pues todos estos inputs positivos, ¿no? Todas estas buenas sensaciones te van a ayudar, ¿no? Porque tendrás claro que que habrá momentos en los que no lo sean tan buenas. Entonces, bueno, creo que el poder llegar a ese primer partido en casa con, bueno, pues con un partido como el de hoy, que creo que sobre todo la segunda parte hemos sido bastante brillantes y lo hemos hecho bastante bien, creo que al equipo le ayudará para la semana.
2: No llegan igual a segunda FEB Cáceres y BCB tras sus derrotas en Copa de España. Los pacenses han crecido a lo largo de la competición, pero evidencian carencias. El Cáceres ha logrado la clasificación a segunda ronda, pero también está lejos de la versión que necesitan. Así lo manifiestan tanto Jacinto Carvajal, entrenador del Cáceres, como Pablo Cuevas, técnico del BCB.
7: Bueno, esto es un proceso, es ir mejorando, ir construyendo, y hay cosas que hacemos bien y hay cosas que aún no hacemos bien. Y el equipo que queremos llegar a ser aún le falta, ¿no? Aún le falta mucho, ¿no?
8: Entender que tenemos que ir subiendo escalones cada semana y ser muchísimo más aguerridos. Tenemos que tener el contacto de nuestro lado siempre y tenemos que jugar a eso, a tener muy claro que lo que aquí el año pasado era suficiente ya no lo es.
2: Sea ya en pádel, seguimos pendientes del torneo de Rotterdam. Hoy vuelve a jugar Teo Zapata, que ganaba ayer, y fuera de la región, España disputa su segundo partido de la Liga de Naciones. La selección recibe las 9 menos cuarto a Croacia, que también ganó en la primera jornada. De la Fuente ha tenido que convocar a Lenormand para suplir al lesionado Eric García. También hoy vamos a conocer la lista de Sonia Bermúdez para los amistosos de la selección femenina ante Estados Unidos. Y en baloncesto, segunda jornada de la Euroliga masculina, el Barça juega en cancha del Dubai Basketball, el Real Madrid visita al Anadolu Efes de Pablo Lasso, y tenemos derbi. Valencia, Baskonia se enfrentan entre sí.
1: Y vamos ya con la cultura. El Teatro López de Ayala de Badajoz acaba de poner a la venta las entradas de la ópera Madame Butterfly, que llega el 15 de noviembre de la mano de la orquesta y coro de la compañía Leonor Gago. Cristian Polanco, buenos días.
9: Buenos días, Javier. La representación comienza a las 8 de la tarde y se realiza en traducción simultánea al castellano. Es una de las grandes obras de la lírica en España que llega a Badajoz el 15 de noviembre, Madame Butterfly. Y en Cáceres, el Gran Teatro programa para el 9 de octubre Canadá, una comedia con los conocidos Santiago Molero y Gonzalo Ramos en el elenco. Ramos, que se pasa a la política, encarna al vicepresidente de Canadá, que se enfrenta al reto de anunciar la llegada de un meteorito. Nos lo cuenta el propio Gonzalo Ramos.
10: Es una función un poco apocalíptica. Descubre un grupo de investigadores japoneses que un asteroide va a colisionar con el planeta Tierra y, por tanto, va a terminar con el 99.8% de la población mundial. Y en la sede de mi partido estamos preparando el comunicado con la jefa de prensa, con el presidente, con el vicepresidente, que soy yo mismo, y con un pobre chaval que viene con la cámara para grabar el mensaje. Y la obra cuenta pues ese momento de absoluto caos cuando la humanidad ya está en la cuerda floja y sabemos todos que nos vamos al hoyo, pues cómo sale la verdadera naturaleza de cada uno.
9: Seguimos en teatro. Villar del Rey se reencuentra con sus raíces en la fiesta de las luminarias y la representación teatral de Las Brujas. Más de 70 vecinos y vecinas que darán vida a esta emblemática obra en Castudo de Luz Chamizo este sábado 3 de octubre, aunando fuego, oficios antiguos y tradición popular, siempre en el entorno de Fuente del Pilar, que acoge esta nueva representación. Entre los atractivos de este año, la obra teatral, que es versión de Laura Márquez, cuenta con la intervención del cantautor Luis Pastor, que pone música en directo junto a la rondalla, el coro folk y el grupo de bailes regionales Albarrajena. El evento cuenta con la presencia de Luis Chamizo, el nieto del autor, que recitará un poema de su abuelo junto a otros 4 miembros de la familia, estrechando así lazos con el municipio, con Villar del Rey. Ana García Pérez es la ayudante de dirección de la obra de teatro.
11: Cada año lo hacen de manera diferente. Entonces se fijan como en distintas áreas, la conforman de distintas maneras, son ya muchos los años que están profundizando en ella, la van adaptando a distintos contenidos, lo cual hace que todavía les traigan más riqueza al propio texto de Luis.
9: También para el sábado cita con el actor cacereño Santi Senso, que va a crear una nueva fiesta ancestral en Collado de la Vera, el Barbás Harina, y se inspira la pulsión que habita en el interior de un horno para poner en valor el oficio de las panaderas, mujeres que amasaban y horneaban el pan. En Collado de la Vera se conserva un horno ancestral desde más de 300 años. Es una obra de teatro en la que Santi Senso ha convocado a todos los vecinos y vecinas este sábado. Por ejemplo, la alcaldesa Montse Fernández Castillo encarna un personaje ancestral personificando al Trigo hay una representación teatral el sábado y también el Laudar de la Memoria, que es la creación de una escultura. La cita, recordamos, es el sábado a las 8 de la tarde. Y agenda para este martes tenemos Filmoteca en Badajoz con Resurrection a las 7 de la tarde, y en Jarandilla de la Vera tenemos a las 7 y media y en Cáceres a las 8 y media Hangar Rojo, la película chilena que recrea los hechos ocurridos en Chile el 11 de septiembre de 1973. También tenemos en Badajoz una conferencia sobre la profesora titular de periodismo de la Universidad de Extremadura, Clara Sanz, la prensa y el Ateneo de Badajoz. Y nos vamos ahí con Sober, que saca nuevo disco este viernes. Se llama el disco Anandamida y, por cierto, para quienes se inscriban hoy mismo en la página web de Sober, tiene la opción a obtener 10 pases dobles para escuchar este disco en exclusiva, eso sí, en Madrid, el jueves, pero es una opción sin duda muy apetecible. Este tema, Mi Refugio.
12: Gracias, Cristian.
9: Gracias, Javier.

0: Son las 9 de la mañana.
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0: Seguimos en Primera Hora en Canal Extremadura Radio y Televisión. En unos minutos va a estar con nosotros el economista Jesús Bardají para analizar con él la situación económica y el dato del IPC adelantado de septiembre que vamos a conocer en unos instantes. También charlaremos con la presidenta de la Sociedad Extremeña de Cardiología, Mariví Mogollón, porque hoy es el Día Mundial del Corazón. Tendremos tiempo de tertulia, pero antes vamos a repasar las noticias más destacadas a esta hora. Beatriz Rosado, ¿qué tal? Buenos días.
2: Buenos días. Poco a poco las localidades más afectadas por las fuertes lluvias caídas en las últimas horas van recuperando la normalidad. El agua provocó inundaciones en varios puntos de la región y obligó a activar el plan Inuncaex. Se envió además un ES Alert en el norte de Cáceres, en concreto en 79 municipios, con una población de 69.400 habitantes en las Urdes, Sierra de Gata, Trasierras y Tierra de Granadilla, además de localidades como La Vera, Valle del Jerte y Valle del Ambroz. El 112 ha atendido 239 incidentes, el más grave, y se lo estamos contando, en Corte de Peleas, donde se inundaron calles y la crecida del arroyo de la Garandina obligó a evacuar a 16 personas de sus casas. El alcalde de este municipio es Bartolomé Morán.
3: Son cuatro familias y se han ido con sus familiares. Luego también un par de vehículos se quedaron en la balsa y hubo que evacuar a dos personas de uno de esos vehículos.
2: En Guijo de Granadilla, en el norte de Cáceres, se recogieron 123 litros por metro cuadrado. Hubo cortes de varias carreteras que, eso sí, ya están reabiertas al tráfico. Y la situación es más tranquila, es diferente. Carlos Benito, buenos días.
4: Buenos días, sí, se ha alejado ya esa tanda de chaparrones y de tormentas que nos alcanzó ayer, y hasta que no se nos eche encima el frente que asoma ya por el Atlántico, de lo que hablaremos hoy será de un día de transición en el que veremos muy pocas precipitaciones y lluvias, en cualquier caso, bastante más débiles que las de ayer. La mañana, por ejemplo, se ha levantado con algunas lloviznas ya por el noroeste y a lo largo de esta primera mitad del día estas precipitaciones, nada que ver con los chaparrones de ayer. Por aquí aún se reactivarán en otras zonas de ese tercio norte, sobre todo, y de la mitad occidental. En cualquier caso, la tendencia a lo largo del día es que se abran claros y que durante buena parte de la jornada, del tramo central de la jornada y durante la primera mitad de la tarde, incluso veamos más rayos de sol que de cielo nuboso. Más, eso sí, cuanto más al sur nos movamos. De todas formas, estamos pendientes ya del avance de un nuevo frente, decíamos, que nos va a dejar un tramo final de la jornada con el cielo de nuevo algo más cargado y con algunas lluvias antes de que se cierre este martes de nuevo por esas mismas comarcas del noroeste y el extremo occidental. Todo en un día hoy algo más ventoso, sobre todo a medida que avance la segunda mitad de la jornada, y con temperaturas que tras una mañana hoy sí algo más fresca ya repuntarán algo más que ayer. Durante esta tarde, en cualquier caso, costará pasar de los 28, 30, 32 grados como mucho.
2: Gracias, Carlos. La otra noticia del día pasa por el Consejo de Ministros, porque en unos minutos va a comenzar esa reunión en la que el Gobierno quiere sacar adelante dos importantes decretos. Uno de vivienda, impulsado por la indignación social tras el desahucio de Mari Carmen. La idea del Ejecutivo es prorrogar 2 años los alquileres y prohibir los desahucios de aquí a 2028. También prohibir la compra especulativa a los fondos buitre. De momento, las posturas de los partidos son tan dispares como los propios grupos que conforman el Ejecutivo Central. Escuchamos a Sumar, Esquerra Republicana, Bildu, Podemos, PNV y Junts.
5: Nosotros no vamos a avalar algo que se quede a medias, a medio camino de la solución que creemos que es la solución que hay que darle a los ciudadanos en este momento y que además nos la está reclamando.
6: Si el Gobierno pretende responder a estas movilizaciones y a estas demandas con un decreto de mínimos pactado con Junts, se volverá a equivocar de nuevo.
2: El Consejo de Gobierno también aprobará un nuevo decreto anticrisis por la subida de precios por la guerra de Irán, que podría rondar el 5%, lo decía Pedro Sánchez.
7: Mañana llevaremos al Consejo de Ministros y Ministras un nuevo paquete de medidas en apoyo a los sectores más expuestos y las familias más vulnerables a la subida de los precios provocada particularmente por la guerra de Irán.
2: Bueno, pues acabamos de conocer el IPC adelantado del mes de septiembre. Se dispara al 4,9% en ese mes, tras su tasa más alta en más de 3 años, por la subida de los carburantes de la gasolina. Y en 2027 el Ejecutivo extremeño abonará 172 millones a sus empleados públicos en concepto de la subida del 4,5% pactada de manera general, además de otro 0,5% si en 2026 y el IPC supera el 1,5%. Lo indicaba en la Asamblea el director general de la Función Pública, Hugo Curiel.
8: 164 pertenecen al 4,5% que acordó el Gobierno de España, que está en el Real Decreto 14-2025. Se establecía un 4,5% de incremento en las retribuciones con respecto a las vigentes a 31 de diciembre del 26.
2: Y la jueza Beatriz Viedma podrá personarse como perjudicada en el caso Leire, que investiga las presuntas maniobras de la fontanera del PSOE para boicotear procedimientos judiciales como el del hermano de Pedro Sánchez. La magistrada fue protagonista en la apertura del año judicial este lunes, donde recibió el apoyo de jueces y también fiscales. Francisco Javier Montero de Juanes es el fiscal superior.
9: Quiero proclamar en voz alta mi apoyo y solidaridad incondicional, el de la institución que represento, a todos los fiscales y jueces que en estos últimos tiempos son objetos de presiones desaforadas, descalificaciones, insultos e incluso amenazas por simplemente cumplir su función constitucional.
2: Y terminó sin éxito ayer la batida para dar con el paradero de José Antonio Asensio en Jarandilla de la Vera. Esta persona desapareció en abril y cuando está próximo a cumplirse el sexto mes de su desaparición, se había organizado un operativo con participación de cuerpos especializados para buscar pistas que pudiesen permitir su localización.
10: El día 2 hace 6 meses.
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0: Muy buenos días, un saludo de todo el equipo de la radio. ¿Qué tal? ¿Cómo estamos? Bueno, pues aquí estamos ya. Hemos comenzado este martes 29 de septiembre, año 2026, último martes de este mes de septiembre de este año. A partir del jueves entraremos en otro mes, pero vamos a acabar septiembre, ¿eh? Y hemos acabado septiembre, fíjate esta mañana, qué fresquito, ¿eh? Qué fresquito, vaya. Nos ha acompañado un poquito de agua esta noche. Bueno, vamos a comenzar esta hora como siempre hacemos y como siempre decimos, disfrutando del día. Tenemos un día por delante para hacer muchas cosas y muy interesantes, así que no te vayas muy lejos. Estés haciendo lo que estés haciendo, en el trabajo, en la tienda, en el taller, en casa, donde sea. Escucha Radio Zaga FM ahí de fondo, siempre disfrutando de ella. Vamos a abrir nuestra agenda del día, así que no te vayas muy lejos. Vamos con música del recuerdo de siempre, de toda la vida. Y abrimos nuestra agenda con Santoral, efemérides, números de la suerte, eso será después más tarde, con los titulares de la prensa. Así que comenzamos y comenzamos con muy buena música. Vamos a recordar.
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0: Recordamos un poquito de música, recordamos a Rosana. Con su tema Hoy, incluido en aquel disco que se titulaba Ocho Lunas y que tenía canciones maravillosas como esta.

Y vamos con el tiempo. Solamente hace falta mirar por la ventana y que las temperaturas han bajado, ¿eh? Se nota. En estos momentos en Azuaga, aquí junto a la radio, tenemos 16 grados de temperatura. 16 granitos solamente. Día de transición para hoy, con muchas menos lluvias y algo de viento. Tras los chaparrones y las tormentas de la pasada tarde, el día de hoy anuncia mucho menos movimiento. Algunas lluvias débiles en el norte de Extremadura, pero más claros que nubes en general. Según la Agencia Estatal de Meteorología, hoy alcanzaremos los 28 grados de media máxima en nuestra comarca, la Campiña Sur. Los cielos vamos a tenerlos nubosos durante todo el día. Mañana veremos el sol, pero eso será mañana, que llegaremos a los 30 grados. Es la predicción de la Agencia Estatal de Meteorología. Nos vamos al año 2015, un grupo de chavales sacaban este disco, el quinto disco, quinto álbum de ellos, y ese fue su primer sencillo, eran los One Direction, Drag Me Down.

0: Y cómo no, hoy toca felicitar. Y hoy es uno de esos días que yo no sé, bueno, sí, lo sé, bueno, que todo el mundo felicita a alguien que conoce. Hay veces que los santos, pues uno pasa y se le olvida, pero hay nombres determinados que eso siempre hay que felicitar. No sé por qué. Bueno, tú ya lo sabes, ¿verdad? Hoy hay que felicitar a todos los Gabriel, Rafael y Miguel. Gabriel, que es hebreo, significa hombre fuerte. Miguel, también de origen hebreo. Aquel que es quien o como Dios, más o menos. Y Rafael, de origen hebreo también, aquel que Dios ha curado o Dios ha sanado. Ese es el significado de los nombres en que hoy felicitamos. Si te llamas Gabriel, Miguel o Rafael, o conoces a alguien que seguro que sí, muchas felicidades y que pases un buen día, como no.
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0: Nos vamos al primer disco y a la primera canción con la cual se hizo famosa la gaditana Merche. Era el año 2002. Exitazo. Y una canción que además sirvió de sintonía para Gran Hermano, para la serie Arayán. 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

Y muchas felicidades para ti si es tu cumpleaños. Y bueno, hay muchos que celebran santo y cumpleaños a la vez. Así que muchas felicidades a todos los Rafael y a los Miguel y a los Rafael Miguel que hoy cumplen años. O para ti, si no te llamas de esa manera, pero también cumples años. Muchas felicidades para ti. Que celebres tu cumpleaños y que te regalen muchas cosas. Que siempre es bonito cumplir años. Pues mira, cumples años un 29 de septiembre, al igual que algunos famosos. Dicen, cuentan que tal día como hoy nacía el escritor internacional español Miguel de Cervantes en el año 1547. Por cierto, hoy es el cumpleaños de uno de los mejores actores españoles. José Sacristán, Pepe Sacristán, nacía en 1937, un día como hoy. El motociclista español Daniel Pedrosa, nacía un día como hoy en 1985. Muchas felicidades. Y cosas que pasaban un día como hoy. Por ejemplo, bueno, hoy también nacía, un 29 de septiembre, uno de los reyes del rock and roll, Jerry Lee Lewis. Nacía en Luisiana, Estados Unidos, en 1935. Pianista. ¡Wow! ¿Cómo tocaba este hombre? Y cosas que sucedían un día como hoy. Eso te lo vamos a contar después, en las efemérides. Vamos con música. Música del recuerdo, como siempre. A ver si te acuerdas de esto. Claro que sí. Año 2012, ya ha llovido, pero seguimos bailándola, ¿verdad? Porque saca además un montón de versiones, siempre algún DJ saca un remix. Era Juan Magán, ella no sigue modas. 2012, fíjate si ha llovido.

Y vamos con las efemérides. 9 y 27 minutos de la mañana, martes 29 de septiembre. Pues mira, hoy se conmemora el Día Mundial del Corazón, Día Internacional de la Concienciación sobre la Pérdida y el Desperdicio de Alimentos, Día Nacional del Maíz y Día del Inventor. Todo eso se celebra hoy, 29 de septiembre.

Y además te podemos contar que tal día como hoy, año 1864, España y Portugal firman el Tratado de Lisboa para fijar de manera definitiva las fronteras actuales. Y tal día como hoy, en el año 1913, muere Rudolf Diesel, el ingeniero y creador del motor de combustión diésel. Bueno, pues esas cosas sucedían un día como hoy, un 29 de septiembre. 9 y 28 minutos de la mañana, vamos con un temita musical que te va a gustar y después abriremos nuestra agenda, perdón, nuestro kiosco, el kiosco del día, con las portadas de los periódicos de información general, después los extremeños y después los deportivos. Nos vamos a enterar un poquito de qué se habla hoy así de forma rápida con los titulares de la prensa. No te vayas, esto es Radio Zuag FM.

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1: Uno de los grandes temas de este jerezano, tema que sacaba en el año 2009 y que después también lo sacó junto a Chenoa, David de María, que yo no quiero problemas.

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1: Nos vamos hasta Escocia. Allí, en el año 1988, esta banda escocesa sacaba este temazo, que ya se ha convertido en un himno. Un tema titulado I'm Gonna Be, estaré, 500 millas. Fíjate si es famoso este tema en Escocia, que es el tema que ponen cada vez que mete un gol la selección escocesa de fútbol. Vamos a escucharlos, The Proclaimers, I'm Gonna Be.

Pues vamos a abrir nuestro kiosco y comenzamos con los periódicos de información general. Vamos con esos titulares en su edición de hoy, martes 29 de septiembre. Comenzamos con ABC, en portada. La oferta de viviendas para alquilar cae en 300.000 cuando el gobierno prometió 184.000 más. Dice ABC que desde que Sánchez llegó a la Moncloa los precios han subido un 40% hasta situarse de media en 1.200 euros mensuales. La falta de casas supera ya las 700.000 tras aumentar la población en 3 millones. También publica ABC en portada, el Ejecutivo plantea prohibir los desahucios de vulnerables hasta 2028 y prorrogar 2 años los contratos. Y Sumar no romperá en ningún caso, pese a los amagos de Díaz y Junts, anuncia que se descuelga del acuerdo. El periódico El Mundo, en portada, Moncloa presiona a Junts para ceder a las recetas de la izquierda. Decreto vivienda, el PSOE plantea limitar a 2 años la prórroga de alquileres. Fotografía, aparece atentado. Terror ruso sobre Kiev con drones a reacción. Aldama gestionó un encuentro secreto de Ábalos y Delcy en Cuba. Almeida devuelve a Mari Carmen a su casa tras pactar con los propietarios. Hay acuerdo. El director de la policía abronca al comisario de extranjería. Lo que habéis hecho es una barbaridad. Es un informe sobre Ceuta. Y también publica el periódico El Mundo, fertilizantes y gasóleo arruinan el campo. Este año muchos no plantarán. Y el periódico El País, en portada, el gobierno propone vetar los desahucios de vulnerables hasta 2028. El Ejecutivo negocia ayudas fiscales y prorrogar los alquileres. Mari Carmen podrá volver a la casa en la que vivió 71 años. Las personas acampadas en el centro de Madrid creen que es el momento de medidas valientes. No vamos a permitir que nos den migajas. Conde Pumpido cuestiona que el Supremo no amnistiase la malversación. La crisis de Ceuta fulmina al delegado del gobierno. Son los titulares de la prensa de información general. En unos minutos, la prensa extremeña. Nos vamos al año 2009. Aunque ellos comenzaron en 1999 en Mallorca. Un grupo que se trasladó a Madrid para grabar su tercer disco, que fue este y todo un exitazo. La musicalité, cuatro elementos.

Vamos a ver con los periódicos extremeños. El periódico Extremadura en su edición de hoy. La próxima oferta de empleo público de la Junta superará las 2.200 plazas. El director general de la Función Pública anuncia que la principal subida se dará en Administración General. Las fuertes lluvias en el norte de Extremadura obligan a activar el plan Inocuax. La fotografía para Joan Roca. La élite de la cocina arropa a Atrio. Los mejores chefs españoles se reúnen en Cáceres para asistir a un concierto conmemorativo de los 40 años del restaurante en Cáceres. Mari Carmen vuelve a casa tras un acuerdo de sus representantes con Urbagestión. La Diputación de Badajoz reforma los antiguos juzgados de Mérida. Y Viedma es citada como víctima del caso Leire. El periódico Hoy en portada. Las agresiones sexuales se han duplicado en Extremadura en los dos últimos años. La memoria de la Fiscalía destaca el incremento de 180 a 360 entre los ejercicios 2023 y 2025. Aunque bajan los homicidios en un 23%, las lesiones intencionadas crecieron un 4%. Eso sí, las estafas tecnológicas siguen acaparando el mayor número de delitos de este tipo en la región. También habla del 40 aniversario de Atrio, que reúne en la ciudad a buena parte de los más laureados chefs españoles. Los jueces extremeños arropan a Viedma. El gobierno apura hasta el final la negociación del decreto de la vivienda. Dimite el delegado del gobierno en Ceuta. También recoge que la población del norte de Cáceres recibe un S-alert, una alerta por lluvias. Y la Junta ultima la cesión de 50.000 euros a Badajoz para reabrir el Museo del Carnaval. Son los titulares de la prensa extremeña. Después iremos a la sección deportiva. Artista independiente, compositor, productor, DJ. En el año 2010 nos hacía bailar absolutamente a todos. Robert Ramírez. Soy un número.

Bueno, pues vamos con los periódicos deportivos. El periódico AS en portada. Modric contra un fortín. Hoy la selección española juega a las 9 menos cuarto contra Croacia en el Sánchez Pizjuán. Lleno asegurado, por cierto. Y fotografía y portada principal para Noval. Doble campeón mundial junior. Dice que todavía puede llegar a más, ojalá, mira. Y Javier Aguirre, presentado, aún quedan 93 puntos en juego y hay mucho talento, ha dicho. Militao ya ve el final del túnel. El periódico Marca, la afición elige Balón de Oro, 350.000 votos. Considerado Lamine como uno de los que sí pueden ser, vamos. Y fotografía principal y entrevista a La Fuente. La gente está orgullosa de sentirse española. De La Fuente cree haber recuperado el espíritu del 2010. Se estrena la doble estrella aquí en España. Y también se habla dos fichajes entre comillas en Valdebebas. Se espera la llegada de Rodrigo y Militao. Y Aguirre aterriza para un milagro más. El mundo deportivo, La Roja lanzada ya por más. Se habla de los secretos del Camp Nou, fotografías de lo que está haciendo las obras del Camp Nou en el mundo deportivo. Y el periódico Sport. Sou Lamin, España en busca del liderato en solitario contra la Croacia de Luka Modric en el Sánchez Pizjuán. Son los titulares de la prensa deportiva. Se llama Daniel Carbonell y comenzaba como músico callejero en la Rambla en Barcelona. Y en el año 2009 sacaba este pedazo de disco, Macaco, con su Puerto Presente.

9:56 de la mañana, hoy martes 29 de septiembre. Ya sabes que quedan 93 días para que acabe este año, todavía queda mucho, así que si lo que habías prometido en hacer este año todavía te da tiempo a hacerlo. Bueno, acabamos esta primera hora de nuestras mañanas aquí en Radio Flag FM. Espero que hayas disfrutado de esta horita, te hayas despertado, te hayas animado con buena música y en nuestra agenda diaria. Y ahora comenzamos música actual y contándote cositas que van a pasar en los próximos días. Así que atento, sigue con nosotros. Esto es Radio Flag FM 107.7 y nos encanta hacerte compañía, no lo dudes. Una canción que en el año 1983 fue número uno en Alemania, Austria, Bélgica, Canadá, España, Estados Unidos, Reino Unido, Francia, Noruega, bueno, en muchísimos sitios. Baby Jane del maravilloso Rod Stewart.

Se están abriendo camino y muy fuerte porque cantan y lo hacen muy bonito. Se llaman Deja Vu y este es otro de los temas titulado Cemento que ponemos aquí en la lista de la radio.

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1: Se mete en nuestra lista de hoy, además con fuerza, con ganas. Ven y báilame. Fíjate qué propuesta te hace Guille Toledano.

0: nota que nos llegan desde lugares como el Consorcio de Gestión Medioambiental, y es que nos estamos olvidando un poquito del agua. Con esto, claro, lógicamente, del calor, el fuego, ha llovido mucho durante este invierno, la verdad es que hay bastante agua, pero aún así controla un poquito el tema del agua, del consumo de agua. No utilices el váter como papelera. Son gestos cotidianos. Revisa las posibles fugas que haya de agua. Cierra el grifo mientras te lavas los dientes, por ejemplo. Usa la ducha en vez de la bañera. Cierra el grifo mientras te afeitas. Usa el lavavajillas a plena capacidad, al igual que la lavadora. Bueno, pues eso, que tengamos un poquito de cuidado porque hay que prevenir. Así que, bueno, eso sí, el agua hay que beberla y mucho, porque hay que hidratarse. Cuidadito con el calor, ¿eh?
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1: Hace un par de años se juntaron para grabar una canción que se titulaba Este vacío, de Gonzalo Alhambra. Y ahora se unen para cantar una canción de Juan Cid. Juan Cid y Gonzalo Alhambra, Cuando te veo venir.

0: Y ya lo sabes porque te lo hemos dicho, te lo hemos contado desde la radio, esa notita que nos llegaba desde el Ayuntamiento de Azuaga, en el cual pues contábamos que el parque infantil, que se encuentra en el Parque Cervantes, se ha cerrado de nuevo pues para seguir con todas las obras de acondicionamiento de ese parque infantil. Así que va a estar unos días cerrados, ¿eh? Ya avisaremos y contaremos en qué momento pues se va a volver a abrir, que esperemos que sea lo más pronto posible. Pero bueno, para que lo sepas, ¿eh? Para que no vayas con los niños y de pronto te lo encuentres cerrado, ya lo sabes de antemano.
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Vamos a darnos un poquito de caña, que también esta música suena en casetas de feria, ¿eh? Así a unas horas determinadas. 21 y Repión juntos. Estos dos son grupos indies. Perder los modales, dicen.

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con un poquito de movimiento. ¿Quién dice que no se puede bailar la música indie? Versionado en formato baile por DJ Nano, la música de Viva Suecia y ese Querer Remix.

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0: Ahí está, cómo suena, ¿eh? Viva Suecia con DJ Nano haciendo esta versión remix de ese querer.
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1: Este tema ha estado sonando mucho tiempo aquí en Radio Azul FM y lo vuelven a sacar, y es que están conquistando España desde Sudamérica. Ellos son Timo, lo vuelven a sacar en vivo, en directo. Vino Rosé, ¿te acuerdas?

¿Cómo suenan en directo, esta banda colombiana con rock latino conquistando España? Vino Rosé, qué bien suena. 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
2: Vamos con nuestro mercadillo, el Radio Mercadillo. Diariamente, este mini espacio que Radio Azuaga como emisora de servicio público pone al alcance de todos sus oyentes. Puedes poner el anuncio que tú quieras. Se vende, se compra, se alquila, se busca, se intercambia, empleo, pérdidas, lo que tú quieras. Siempre de particular a particular y objetos, cosas de segunda mano. Por cierto, si hablamos de pérdidas, siempre recordamos que en el Ayuntamiento de Azuaga, en la oficina de información, existe un lugar de depósito de objetos perdidos que ahora mismo está lleno, ¿eh? Hay un montón de cosas. Así que si has perdido algo, pásate por allí a ver si está. Y si alguien encuentra algo, recomendamos que lo lleve allí. Así todos tenemos un sitio donde ir por si perdemos alguna cosita que siempre nos suele pasar. Vamos con los anuncios que tenemos actualmente. Hay una pareja con intención de trasladarse a vivir en Azuaga. Necesita para ello alquilar una vivienda no muy grande, de aproximadamente 2 habitaciones, amueblada y equipada para ser habitada. Solvencia demostrable. Una chica joven con experiencia en el sector de la hostelería busca trabajo en cualquier sector, bares, restaurantes, supermercados o comercio tradicional. Se venden 2 bicicletas de montaña por solo 50 euros las 2. Se ofrece un hombre para trabajar en el campo, limpiar naves, etc. Se venden botas de seguridad de punta de acero del número 46 sin estrenar por solo 25 euros. Se busca para comprar una lavadora de segunda mano que esté en buenas condiciones. Se busca un piso o casa para alquilar en Azuaga para una pareja joven sin niños ni mascotas para larga estancia. Se vende un colchón antiescaras de 90 centímetros para personas que necesitan estar encamadas. Se vende en Azuaga una casa, un dúplex. Está muy cerca del Instituto Miguel Durán. Consta en la parte baja de amplio comedor con aire acondicionado, una habitación, cuarto de baño, cocina completamente amueblada, patio techado, tiene cochera, posibilidad de sótano. Arriba tiene 2 grandes habitaciones, amplio cuarto de baño, se entregaría con cocina completa, muebles más electrodomésticos y 3 aparatos de aire acondicionado por solo 70.000 euros. Se vende un andador o andarique también para sentarse con hueco interior. Se venden unos audífonos. Se busca una cochera completa, no una plaza de garaje, una cochera completa para alquilar en Azuaga. Se vende una casa, es una media casa en calle Mesones número 30 por 25.000 euros. Tiene 6 habitaciones, necesita alguna reforma. Te vendo un coche, un Renault Megane del año 2007. Es cabriolet, asiento de piel, funciona perfecto. Se vende por solo 4.000 euros negociables. Bueno, pues esos son los anuncios que tenemos actualmente en nuestro Mercadillo, el Radio Mercadillo. Si estás interesado en uno de ellos o quieres poner tú uno, muy fácil, manda un WhatsApp o nos llamas al 673-53-23-33. El Mercadillo de la Radio.
1: 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Aquí no hay letra pequeña, aquí gente apañá.

0: Muchas gracias.
1: 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Vamos con esos sorteos de ayer lunes, día 28 de septiembre. Comenzamos con la combinación ganadora del sorteo del Abonoloto. 10, 12, 21, 25, 29 y 31. Complementario el 11, reitero el 2. A continuación, la combinación ganadora del sorteo de la Primitiva. 2, 10, 20, 29, 34 y 49. Complementario el 6, reintegro el 4. Y el número de la 11, premiado ayer lunes, el 50.100. 50100. ¡Mucha suerte! Y hasta aquí los números de hoy. 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
2: Lo importante es la salud.

¿Alguna vez has recibido una solicitud de amistad o un mensaje por parte de un perfil en redes sociales? Que o bien no tiene publicaciones o las tiene muy recientes, en días muy seguidos, siendo un perfil nuevo. Cuidado, puede ser víctima de sextorsión. Empezarán por preguntas abiertas, guiando la conversación hacia temática sexual, y es ahí cuando nos enviarán imágenes de contenido íntimo, supuestamente propias, para acto seguido solicitarte fotos o vídeos sexuales tuyos. Una vez conseguido su objetivo, graban la pantalla del teléfono con otro móvil y comienza la extorsión. Te envían grabaciones que han hecho del contenido que has enviado. Te piden dinero vía Bizum si no quieres que difundan tus imágenes a tus contactos. Como recomendaciones, nunca pagues. Seguirán exigiéndote dinero una y otra vez. No envíes imágenes de contenido sexual por redes sociales si desconoces la identidad de la otra persona. No sigas la conversación. Guarda las pruebas y denúncialo.

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Y seguimos con buena música. Que no es mala idea, que no, aunque es el título de esta canción de Alba Reis,

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2: Ahí está lo nuevo, lo último de este gaditano, Antoñito Molina, superviviente.

0: Y este domingo tenemos fútbol en Azuaga. Sí, sí. Segundo partido seguido en casa. Y eso significará que algún mes pues no vamos a tenerlo. Pero bueno, el Azuaga se enfrenta este domingo al Club Deportivo Guadiana. Parece fácil. Parece, ¿eh? Porque van los penúltimos. Pero no te fíes. No te fíes ni un pelo. Así que todos a apoyar este domingo, día 4 de octubre, a las 12 y cuarto, en el Estadio Municipal de Deportes de Azuaga, Club Deportivo Azuaga, Club Deportivo Guadiana. Te esperamos todos allí apoyando a nuestro equipo, a divertirse, a ver el fútbol en directo, a vivir el ambiente. Es que merece la pena. ¿Qué tiene que hacer el domingo? Pues eso, ir al fútbol.
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0: Muchos años subiéndose a los escenarios y no para, componiendo también canciones, por ejemplo, a una banda sonora. La balada de Terry Fox, él es Bryan Adams.

0: Y de vez en cuando nos llaman, como hace nada, hace unos días nos mandaron un WhatsApp preguntándonos, oye, pero la recogida de basura, ¿cuándo pasa el camión de la basura? Te lo estamos recordando, lo hemos puesto en el Facebook de la radio y también te lo recordamos de vez en cuando. Mira, la recogida de los contenedores de orgánica y envases y papel y cartón, esos tres, o sea, los marrones, los amarillos y los azules, se recogen los lunes y los jueves. Y el contenedor, en algunos sitios es grises, en otros verdes. Bueno, pues esos, donde se echa toda la basura normal, el resto de basura, esos se recogen los martes, miércoles, viernes y domingos, ¿de acuerdo? Los sábados no hay recogida de basura de ningún tipo, de ningún contenedor. Pero los de basura, los restos de basuras, martes, miércoles, viernes y domingos. Venga, a ver si todos conseguimos tener una Azuaga limpia. No echemos restos de basura, dos días antes de que lo recojan, porque se queda la basura ahí, las bolsas, dándole el calor o el agua cuando llueve, los gatos, bueno. Así que ya lo sabes. ¿De acuerdo? Y llama a la radio y pregunta las veces que tú quieras, que nosotros te lo decimos.
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0: No he tenido el éxito de algunos de sus compañeros, pero a mí me gusta bastante. Saca muy buenos temas y es un buen autor. Cepeda, 326 pestañas. Escucha.

Y atentos, atentos a todos aquellos que quieran trabajar durante la montería de postor o de guías. Lo digo porque mañana, día 30, se acaba el plazo, ¿eh? Mañana es el último día para la montería de Azuaga del día 31 de octubre. Eso sí, para el resto del personal, pueden, todavía tienen de plazo hasta el día 8 de octubre, ¿vale? Venga, ahí lo dejo dicho, díselo a alguien que le pueda interesar. ¿Quieres la banda sonora de tu vida? 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Estuvo aquí en Azuaga, lo pudimos disfrutar el otro día, bueno, hace ya, bueno, unos días. Grupo de rock andaluz, de lo mejorcito, es mejor Gato Ventura.

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0: Nena, vete. Vaya propuesta de matrimonio que hacen que hoy la tarde está... Chucky y el duende callejero. Karen. Ven y cásate conmigo. Sal.

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2: Y vamos con una dedicatoria, por cierto, así que vamos a dedicar una canción a todos los Gabriel, Rafael, Miguel, Rafael, Miguel. Bueno, pues a todos los ellos y a todos los que hoy cumplen años. Una canción dedicada especialmente a Rafael Manuel y a Carlos en el día de su cumpleaños. Y a todos también, a todos los Miguel, Rafael y a todos. Muchas felicidades para todos vosotros, que lo disfrutéis de este día. Funambulista, me gusta la vida. No hay mejor canción, no.

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1: Son las 12. Buenas tardes. El Consejo de Gobierno acaba de aprobar una convocatoria de ayudas dotadas con 2,7 millones de euros para mejorar la empleabilidad de personas que se encuentran en situación de desigualdad social. Rocío Asensio, buenas tardes.
2: Buenas tardes. Según ha explicado la consejera portavoz de la convocatoria, se divide en tres programas: Nora para personas con discapacidad, Proyecta 16 y 18 y Proyecta 19-29, dirigidos a jóvenes según su edad. La iniciativa busca mejorar la tasa de empleo juvenil y de personas con mayores dificultades. Escuchamos a Elena Manzano.
3: Como novedad, en esta convocatoria podrán acceder no solamente personas desempleadas, también van a poder acceder personas ocupadas, inscritas como demandantes de empleo, que quieran mejorar, que quieran desarrollar su profesión.
2: Las acciones se ejecutarán a través de entidades públicas o privadas sin ánimo de lucro del ámbito del empleo.
1: Y pendientes también a esta hora del Consejo de Ministros, sobre la mesa el decreto de vivienda y la prórroga del decreto anticrisis. Todo cuando conocemos que el repunte de los carburantes y de la energía sitúan al IPC adelantado de septiembre en el 4,9%. La ministra para la Transición Ecológica, Sara Gessen, ha anunciado que el Ejecutivo aprobará la subida de la tarifa de último recurso del gas a un 15% y el precio de la bombona de butano a 19,55 euros.
4: Limitar a un máximo de 19,55 la bombona de butano, algo también fundamental para los distintos consumidores que apuestan por este combustible, en este caso para la temporada de calefacción.
1: Y más asuntos. UPAU se denuncia que las empresas están pagando solo 0,60 euros por kilo de la aceituna de mesa cacereña del olivar tradicional, la mitad que otros años. El motivo es la entrada en producción de cada vez más olivares superintensivos.
2: Una situación por la que este lunes obligó a plantarse a los agricultores de Sierra de Gata. El secretario regional de UPAUC, Óscar Llanos, exige a la Consejería de Agricultura que intervenga y asegure el cumplimiento de la ley de la cadena alimentaria.
5: Que actúe y que controle para que ningún puesto, ninguna cooperativa pague a un agricultor por debajo de los costes de producción, porque están entregando la aceituna sin precio en muchos de los casos, y en otros casos están pagando a 0,60 que han empezado en esta semana. Eso es inviable, eso es vergonzoso, esta situación.
1: Y en la provincia de Badajoz, los vecinos de Corte de Peleas, que han visto sus viviendas afectadas por las lluvias de las últimas horas, hacen hoy balance de los desperfectos. Recordamos que la crecida de un arroyo inundó 5 casas, 4 de ellas estaban habitadas.
6: Todo lo que había a medio metro de suelo, todo averiado, todo, o sea, todo, para tirarlo.
7: Me llevé a mi madre a mi casa y nada, pues aquí vine a por los perrinos, a por los animales de mi madre, a por la medicación y todo, porque aquí anoche pues no se podía pasar.
8: No podía dejar las cosas aquí todo, y no podía acostarse a las 6 de la madrugada, se acuesta. A la primera hora nos estábamos a ver si tiramos todo.
1: Sigue cortada el tráfico la VA 120 entre Ribera del Fresno y Los Santos de Maimona, con previsión de su apertura a lo largo del día. El 112 recomienda circular también con precaución por la VA 122, la VA 131, VA 054 y la VA 022. Y en Cáceres, autónomos, pequeños empresarios, ayuntamientos y entidades locales participan hoy en las primeras jornadas de inteligencia artificial aplicada al emprendimiento rural. El objetivo es reducir la brecha de los negocios y pequeñas administraciones frente a los mayores recursos de grandes empresas y poblaciones. La jornada ha contado con la divulgadora y experta en esta materia, Susana García, que detallaba algunas de las oportunidades y bondades de aplicar la inteligencia artificial.
9: Analizar tu competencia, analizar clientes, buscar documentación, no tenerte que leer un pliego de 18 páginas y no perder tiempo, y ese tiempo pues estás atendiendo a otro cliente, ¿no? Y bueno, yo creo que sobre todo tiempo, información, y que nos permite llegar por menos dinero a funciones que hasta ahora pues a veces no te podías permitir.
1: Vamos ya con los deportes. Fernando Gallego, buenas tardes.
10: Buenas tardes. El cacereño femenino ultimará hoy martes la preparación de su encuentro de mañana, cuando viaje a Burgos para disputar la segunda eliminatoria de la Copa de la Reina. Las extremeñas van a llegar a esa cita con la confianza que da la primera victoria en Liga lograda este fin de semana. Ernesto Sánchez, su técnico.
11: Vamos ahora con una flechita un poquito más hacia arriba que anteriormente, pero no nos podemos confiar porque un partido entre semana, viaje largo, viaje en el día, y eso te marca que va a ser un partido pues complicado.
10: Y hablando de copas, en fútbol sala ya tenemos día y hora para la eliminatoria previa de la Copa del Rey. El grupo López Bolaños viajará este jueves a Córdoba para medirse al Décor Seneca de la Tercera Andaluza a partir de las 8:30 de la tarde, y por su parte el Navalmoral jugará esta eliminatoria contra el Salamanca el próximo martes 6 de octubre a las 9 en casa.

0: hoy.
1: Este sábado Villar del Rey se reencuentra con sus raíces en la fiesta de las luminarias y la representación teatral de las brujas. Más de 70 vecinos darán vida a la emblemática obra en Castúo de Luis Chamizo, aunando fuego, oficios antiguos y tradición popular.
2: Desde antes de nacer, desde antes.
1: Así nos despedimos. Próximo repaso a la actualidad cuando sea la una.
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Muy buenas tardes, ¿qué tal? Saludos cordiales. Son 10 los minutos que pasan de las 12 del mediodía. A esta hora, como siempre, vamos a dar paso a la información local aquí en la sintonía de Radio Azuaga con la información de esta jornada de martes, día 29 de septiembre. Bueno, pues tenemos 21 grados a esta hora en el exterior de nuestros estudios y vamos a comenzar precisamente con los datos meteorológicos de este día y la previsión del tiempo para los próximos días.

Bien, pues vamos a comenzar con los datos meteorológicos de este día. En el que sí notamos que baja la temperatura. Esta mañana teníamos una mínima a las 8 de la mañana de 15,9 grados. La del día de ayer fue 18,2. 15,9 grados alcanzaba a las 8 de la mañana. La temperatura máxima de ayer rozaba los 25 y se alcanzó a las 3 de la tarde. Según la Agencia Estatal de Meteorología, hoy nos vamos a quedar por encima de ese registro. Va a subir la temperatura hasta los 28 grados. Si bien los cielos van a permanecer parcialmente cubiertos, también lo va a seguir estando en los próximos días. Se indica que será en el fin de semana, de nuevo a partir de la tarde del viernes, cuando tengamos de nuevo inestabilidad que apunta a lluvias. Bueno, eso es lo que dice la Agencia Estatal de Meteorología. Para el fin de semana se concede en torno al 95% de probabilidad de que pueda llover. Bien, de momento, en cuanto a la temperatura, hoy subirá hasta los 28 grados. Mañana se esperan 30 grados de máxima. La mínima se va a quedar en 17. Esa misma temperatura se estima para el jueves. El viernes, día 2, bajará hasta 27 grados de temperatura máxima, 18 de mínima. Y en el fin de semana, especialmente a partir del domingo, sí notaremos ya la bajada de la temperatura hasta los 24 grados de nuevo y la mínima incluso bajará hasta los 14. Como les decíamos, inestabilidad que se traduce en la posibilidad de que pudiera llover a partir de la tarde del viernes, día 2 de octubre. En cualquier caso, bueno, pues les iremos contando, les vamos a ir contando las actualizaciones de la previsión meteorológica.

Bien, vamos ahora con otros asuntos de la información local y les contamos que mañana se va a reunir la Junta de Gobierno Local del Ayuntamiento de Azuaga a las 10 de la mañana para tratar la aprobación del acta de la sesión anterior de fecha 28 de agosto. Se presentarán expedientes de licencias de obras mayores, comunicaciones previas de uso y actividad, aprobación de precios públicos y, por último, ruegos y preguntas. Y el jueves, día 1 de octubre, se va a celebrar sesión ordinaria de pleno, la que corresponde al último bimestre. Es este jueves, día 1 de octubre, jueves a las 7:30 de la tarde. Se va a tratar el siguiente orden del día: aprobación del acta de la sesión anterior de fecha 10 de septiembre de 2026. Se tratará un asunto de la Comisión Informativa Municipal Permanente Especial de Cuentas, Hacienda y Patrimonio, como es la aprobación inicial de la modificación de crédito 10/2026 de crédito extraordinario y suplemento de crédito. Se presentará también otro asunto de la Comisión Informativa Municipal Permanente de Administración, Régimen Interior y Personal, como es la aprobación de ejercicio de acciones judiciales por el Ayuntamiento de Azuaga mediante la interposición de recurso contencioso administrativo contra la resolución de la Diputación Provincial de Badajoz, que desestima el recurso potestativo de reposición interpuesto por el Ayuntamiento de Azuaga en relación con la exclusión del Plan Provincial Avanzamos 2026. A continuación se pasará al capítulo de control y fiscalización, donde se presentarán informes de la Alcaldía, publicaciones y disposiciones oficiales, decretos y resoluciones de la Alcaldía, mociones y, por último, ruegos y preguntas. Ese es el orden del día de esta sesión ordinaria de pleno que se va a celebrar el día 1 de octubre a las 7:30 de la tarde en el Salón de Plenos del Ayuntamiento de Azuaga. Es pública esta sesión, como todas las sesiones plenarias, y al término de la misma se dará paso a la audiencia pública en la que podrán intervenir los vecinos asistentes.

Bien, pues vamos con otros asuntos de la información local y vamos con un suceso. Y es que la Guardia Civil ha detenido a 6 personas por traficar con droga durante el pasado fin de semana, tras realizar 5 actuaciones independientes entre sí. Las intervenciones combinaron la labor de investigación con los dispositivos preventivos de seguridad en vías públicas y polígonos industriales. La primera actuación tuvo lugar la madrugada del viernes, durante un punto de verificación en la A66 a la altura del polígono industrial de Monesterio. Tras identificar un vehículo con sus 3 ocupantes y realizar un cacheo superficial, uno de ellos, que es vecino de Azuaga, lanzó una bolsa a la cuneta para intentar ocultarla. Al recuperarla se pudo comprobar que contenía bolsas con 110 dosis de heroína y 30 de cocaína, así como 18 pastillas de tranquimacín. Además de las sustancias estupefacientes, se le intervino 180 euros supuestamente procedente de la venta de drogas. La segunda intervención ocurrió ese mismo día en la Nacional 432 en el término municipal de Badajoz, tras dar el alto a otro un turismo en un control de seguridad. En el registro superficial del conductor, vecino de Badajoz, hallaron un envoltorio de papel con 12 papelinas de cocaína, ocultando también en una riñonera personal 2.200 euros en efectivo. Al mismo tiempo, y fruto de la investigación de varios meses con el correspondiente mandamiento de entrada y registro otorgado por la autoridad judicial de Jerez de los Caballeros, también el viernes los agentes de la Guardia Civil localizaron una plantación de 13 plantas de marihuana en el interior de una vivienda de Zainos, cuyo cultivo estaba generando un fuerte malestar y quejas vecinales debido al intenso olor. Y por otros hechos fueron detenidos los 2 arrendatarios del inmueble por un delito de cultivo de drogas. Esta actuación de la Guardia Civil se enmarca dentro del plan de respuesta policial, para la lucha contra el cultivo y tráfico de cannabis desarrollada a nivel nacional por la denominada Operación Miller, dirigida principalmente a detectar y erradicar grupos organizados, dedicados a estas actividades ilícitas. La cuarta operación se llevó a cabo horas después en el control establecido en los accesos al polígono industrial de Talavera la Real. Al inspeccionar un coche que se incorporaba a la zona, los agentes hallaron en el maletero una bolsa de tela roja de la que emanaba un fuerte olor a hachís. En su interior guardaba varios paquetes con un peso total de 5 kilos de esta sustancia, de los que podría obtenerse hasta 20.000 dosis, saldándose la actuación con la detención de un vecino de la Albuera, que tras la puesta a disposición judicial se decretó su ingreso en prisión. Y la última de las actuaciones se registró en la madrugada del domingo en la EX300 dentro del término municipal de Talavera, donde un dispositivo de verificación de personas y vehículos, donde se interceptó otro turismo. Se interceptó un paquete envuelto en papel transparente que contenía 100 gramos de hachís de resina. Sí, allí en esa gestión se detuvo a un varón de nacionalidad francesa. Las diligencias instruidas por delitos contra la salud pública, por cultivo y tráfico de drogas, han sido entregadas a las autoridades judiciales competentes en sección civil de instrucción del Tribunal de Instancia de Zafra, Jerez de los Caballeros y de Badajoz. Vamos a seguir con otro asunto y en cuanto a publicaciones oficiales les contamos que el Ayuntamiento de Azuaga recibirá
un turismo 100% eléctrico, con una ayuda máxima estimada de 40.600 euros de la Diputación Provincial de Badajoz. Así figura en la resolución de la convocatoria de subvenciones específicas del Plan Moven 2 de fomento de la movilidad sostenible en la provincia de Badajoz, que hoy publica el Boletín Oficial de la provincia. El Plan Moven 2, el Plan de Movilidad de Vehículos Eléctricos en Municipios, es una iniciativa de la Diputación de Badajoz presentada en mayo de 2026 por su presidenta Raquel del Puerto. Cuenta con una inversión de más de 8,3 millones de euros destinados a expandir la movilidad sostenible en la provincia. Uno de sus objetivos principales es promover la electrificación de las flotas de las entidades locales y reducir las emisiones de CO2.

Vamos a seguir con convocatorias de empleo y recuerden que están convocadas 4 plazas de agente de la policía local. Hay convocadas 4 plazas a través del Tribunal Único, se hizo la convocatoria, en total de 35 plazas de agente de la policía local en ayuntamientos de Extremadura, entre ellos Azuaga, que cubrirá con esta convocatoria 4 plazas de agente de la policía local. El objeto de la convocatoria es la provisión en propiedad por el sistema de oposición libre de 35 plazas vacantes en la categoría de agente del cuerpo de la policía local pertenecientes a la escala de administración especial, subescala servicios especiales, clase policía local, grupo C, subgrupo C1. El plazo de presentación de solicitudes está ya abierto porque se publicó la convocatoria en el Boletín Oficial del Estado del día 17 de septiembre. Son 20 días hábiles y concluye el plazo el día 14 de octubre. Se requiere estar en posesión de los permisos de conducir en vigor de las clases A2 y B antes del comienzo del preceptivo curso selectivo para la Academia de la Seguridad Pública de Extremadura. Además, deben tener nacionalidad española, tener cumplidos 18 años, estar en posesión del título de bachiller técnico o título académico equivalente o superior. Además, deben cumplir las condiciones físicas y psíquicas exigibles para ejercer adecuadamente las correspondientes funciones asignadas a las policías locales, con la excepción establecida para las personas aspirantes en estado de embarazo o parto.

0: Bueno, y actualmente en esta temporada, cada martes, vamos a ofrecerles información deportiva. En este caso vamos a hablar, ya será habitual cada martes, con el entrenador del Club Deportivo Azuaga sobre el último encuentro disputado el pasado fin de semana. Queremos recordar también que para la marcha contra el cáncer, que es la 13ª marcha contra el cáncer, que está prevista para el día 17 de octubre, este viernes, día 2, es el último día en el que van a poder realizar la reserva de la camiseta oficial. El precio del dorsal y la camiseta es de 8 euros, 4 euros si deseas solo adquirir o realizar el dorsal, la inscripción. Las inscripciones se realizan cada día en la sede de la Asociación Española contra el Cáncer, es en la calle Retamalejo número 78, por las mañanas de 9 y media a 12 y media y por las tardes de 6 a 8 y media. Y además el viernes por la mañana pueden hacerlo en el pabellón de FECSUR y por la tarde a partir de las 6 en el vestíbulo de entrada junto al Teatro Capitol. Recuerden, este viernes, en cualquier caso, último día para realizar la inscripción con derecho a reserva de camiseta.
1: Bonito partido el que pudimos ver este fin de semana en el Estadio Municipal de Deportes en Azuaga, con esa victoria contundente del Club Deportivo Azuaga ante el Jerez. 4-4, el único equipo que lleva 4-4, que nos ilusiona y bueno, pero que no debemos de perder el sentido, ¿no? Con estas victorias. 2-0 ganaba el Club Deportivo Azuaga ante el Jerez, pero quien mejor nos lo puede contar es el Mister Ciski. Muy buenas.
2: Hola, muy buenas.
1: Digo que un buen partido del Club Deportivo Azuaga este domingo en el Estadio Municipal de Deportes, ¿no?
2: Sí, la verdad que contento porque hicieron muy buen trabajo, una muy buena predisposición, buena actitud, como yo le digo a todo ello, e incluso no solo los que salieron del principio, sino los cambios que realizamos también estuvieron a la altura, y la verdad que bueno, muy satisfecho por todo el rendimiento de todo el equipo.
1: La verdad es que se puede decir que hubo, cada tiempo fue diferente. El primer tiempo fue, la verdad, uno de los mejores partidos que he visto del Club Deportivo Azuaga, con un control del balón, un juego de la pelota. Yo creo que si jugamos así va a ser difícil que nos gane algún equipo. La verdad es que la segunda parte ya fue diferente, ya bajó un poco. No sé si por la presión del Jerez o porque nos confiamos un poco.
2: Bueno, porque por mucho que tú quieres proponer, siempre hay un rival enfrente que te exige. Lo que sí es verdad que hemos mejorado de la semana pasada, que no me gustó el partido que jugamos en Cabeza del Buey, y en este partido pues sí que sí hemos sido mucho más valientes, más atrevidos. Lo que nosotros venimos haciendo, que me hubiera gustado hacerlo más tiempo, pues sí, pero claro, no puedes encontrar tú todo el partido porque hay un rival que también se prepara, pero muy satisfecho porque vi muchas cosas de mejoría, lo que hemos visto durante la semana para ese control del juego, como tú muy bien dices, progresando en el juego continuamente y siempre buscando portería contraria, ¿no? Que son uno de los fines que nosotros intentamos cada semana. Y luego, referente, es obvio de que a mí me hubiera gustado hacer otra segunda parte tan buena como esa, pero trabajando, porque de los errores, como yo digo, se los tengo que visualizar, enseñarles, y a partir de ahí seguir siendo humildes como somos, currantes, y ahora solo pensar con los pies en el suelo, que lo único que hemos hecho es conseguir 3 puntitos, donde eso ya no nos lo va a quitar nadie, como suelo decir, a guardarlo a nuestra hucha y a pensar ya en el siguiente partido.
1: Bueno, ¿cómo están los jugadores? ¿Cómo se encuentra Juan? Le vimos un poquito, le faltaba ritmo. No sé cómo estará Piochi, cuéntanos un poco cómo está el equipo.
2: Bueno, pues evidentemente Juanillo no estaba, él mismo se dio cuenta, el afán de querer jugar, nos dimos cuenta que no estaba al nivel y que no ha recuperado los problemitas que tenía de isquio. Piochi ya le quedan menos semanas, creo que 2 o 3 semanas estará también a punto, y bueno, es que esto va a pasar durante toda la temporada, le pasa a todos los equipos, siempre alguna falta tendremos, lo importante es que todo el que está entrando está enchufado, está con buena predisposición, la plantilla trabaja todo por igual, que eso para mí es un orgullo y una satisfacción, porque lo he dicho al principio de la entrevista, no son los éxitos desde los que salen del principio. Hoy día en el fútbol son 5 cambios lo que te permite el reglamento, y eso hace de que la Zuaga intente, una vez que hacemos los cambios, pues potenciar y mejorar cosas que no se estén haciendo como hemos preparado. Y bueno, y en ese aspecto, pues muy satisfecho con toda la plantilla, la verdad.
1: La verdad es que fue una buena, muy buena primera parte, que nos alegró muchísimo ver este Club Deportivo Azuaga cómo jugaba. Nos alegró mucho también el gol de Eric Aguado, a ver si por fin se quita esa venda que tiene ahí. Lo conocemos a Eric Aguado de la temporada pasada y sabemos que puede dar mucho más, así que nos alegramos también por él. Bueno, próximo partido, Guadiana, en teoría parece fácil.
2: No me hables de teoría, porque ya lo he dicho, que todos los equipos, tanto fuera como dentro, tienen sus armas suficientes para jugar. Nosotros seguimos con el mismo plan. Nosotros ahora tenemos, ayer ya hicimos el entrenamiento regenerativo de recuperación, que fue impresionante. Los jugadores, con minutos, cómo tuvieron el entrenamiento, la actitud que tienen, eso fue impresionante. Y ahora ya lo que tenemos que, a partir de mañana, hoy tenemos el día de descanso, y a partir de mañana lo que nos preocupa es ya solo esos 3 puntos que hay en juego ante un rival que es el que toca, que es el Guadiana, a centrarnos, y no hay rival fácil. Ya lo he dicho por activa y por pasiva, de que en la categoría se darán los resultados, porque es obvio de que todo el mundo tiene armas suficientes, así que no podemos bajar la guardia en ningún momento.
1: Sí, es cierto. Así que de nuevo hacemos esa llamada a la afición del Club Deportivo Azuaga para que siga apoyando al equipo y que llene este domingo el Estadio Municipal de Deportes, que lo que tú has dicho, en teoría parece fácil, pero de fácil no tiene nada, porque bueno, venía de perder y de pronto ya empata un partido y el Guadiana puede tirar para arriba y ponerlo difícil y complicado. Así que ese llamamiento a la afición para que asista este domingo al Estadio Municipal de Deportes de Azuaga. Si es que muchísimas gracias.
2: Nada, gracias a vosotros, como siempre, de estar ahí apoyando al equipo. Y también tengo que decir, gracias a la afición, que sentimos, yo digo siendo en mi persona, pero en plural, sentimos el aliento de esa afición que está siempre con los equipos, incluso en el mismo partido, donde no siempre puedes tener las riendas del partido, y en esos momentos difíciles es cuando más necesitamos que toca defender. Pues yo personalmente siento, al igual que los jugadores, que tenemos un jugador número 12 que nos ayuda en esos momentos complicados. Así que desde aquí solo darle las gracias a toda nuestra...

0: Y así con la información deportiva terminamos. Esto fue todo en este informativo aquí en Radio Azuaga. Volvemos esta tarde a las 6 y 10 con más información. Saludos.
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A esta hora, los Top 50. Pues estamos con Álvaro García. Nos presenta su último éxito. A mí me vale.

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1: Álvaro de Luna nos ofrece su último trabajo, así de bien que suena este Llego Tarde.

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1: Desde hace muchos años disfrutamos de su música. Niña Pastori, como siempre, espectacular. También en este periódico de ayer.

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1: El patio nos recuerda qué bonita es la vida. Claro que tiene razón.

0: Bueno, pues ahí queda ese domingo de playita, el tema nuevo, por cierto, de Lérica y Funzo, que estamos escuchando aquí en la radio. Esto sigue adelante.
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Una canción que nos evoca buenos sentimientos positivos, esos bichitos que brillan por la noche en All.

0: Neil Moliner, número uno en ventas de vinilos en toda España y que continúa pegando muy fuerte, pues con temas como este, salta.
1: Ahora

0: Estamos bien locos. ¡Miau!
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3: Cano, con su tema Olvidarnos de todo.

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1: Bueno, banda sonora original de una película que está triunfando, The Ballad of Terry Fox. Escuchamos a Brian Allen.

Escuchas la lista de éxitos de Radio Azuaga Top 50. Pues aquí lo tenemos, Benson Boone haciendo su Mystical Magical.

Nicky Jam, con él nos vamos a quedar y escuchar su canción aquí en la sintonía de Radio Azuaga FM. Lo último suyo lleva por título Loco por verte y suena así de bien.

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1: Pues aquí Michael Foster, que presenta, cuando todo haya pasado, una nueva canción que anticipa la llegada de su próximo álbum de estudio, Foster, que veremos muy pronto en la calle.

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1: Alerta nuclear.
2: Bien, pues vamos con temita nuevo. Esto lleva por título Es mejor. Eres Gato Ventura.

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1: Aunque ya ha advertido que va a aflojar en su carrera, pues aún tenemos lanzamientos, pero que muy buenos. Hey Dad, I Made You Love Me. Ariana Grande.

0: Maluma, Beyoncé.
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2: Bueno, han amenizado fiestas, discotecas y todas las radios del mundo. Gente de zona, ahí siguen, con Juan Magán, dos veteranísimos de la música de ahora mismo. Isla Viva.

0: pues encantado de acompañarte desde esta sintonía Radio Alcoga FM, ahí sonando ese temita, Todo de mí, algo de Marta Santos. 250, la mejor música.
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0: No es solo una canción y lo vamos a explicar. Antonio José estrena No quedan ni palabras y dona el 100% de los beneficios de esta canción a la reforestación de San Martín de Valdeiglesias, que fue víctima del fuego.

¿Cuántas veces hemos pinchado aquí en Radio Zog FM a los Cucas? Bueno, pues ahí los tienes de nuevo, en este tema que es éxito, Vuela. Entra.

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1: Save Me Tonight, qué bonito el tema de Jennifer López con David Guetta. Don't

0: titulado en Radio Azuaga FM en tiempo de todo 50, los éxitos. Ahora el de Sofía Reyes, Yo También.
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0: Bueno, pues ahí lo dejamos. Tema nuevo de Neva, Botas Rotas, Rayazo Haga FM, a toda música. No te despegues del sintonizador. Un viaje musical a través de los éxitos en la radio. Top 50.
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0: Bueno, la música sigue aquí en Radio Azoga FM con Hugo Salazar, que saca nuevo temita, este ¿Dónde estaré? Junto con Andy.

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1: Calentito, calentito. Es el nuevo tema de Shakira al lado de Burna Boy.

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1: Pues aquí están Take That, vuelven con este Feel My Love al lado de Michael Patrick. Esperamos a este grupito en nuestro país para la gira Dreamers Tour que ya preparan para el verano del año que viene. Don't look.

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Al piano, Juan de Dios.

0: a la voz Santi Santos.
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Aquí, en Cómo Hemos Cambiado. ¿Te suena esto? Seguro que sí. Seguro que todas estas canciones han sonado. Son las canciones que forman parte de tu vida. Cada tarde, cada mediodía, realizamos un viaje en el tiempo con música del recuerdo. 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

0: Ellos pasaron, ya lo sabes, por Azuaga, Salistre, que están dando mucho que hablar. Ahora se asocian con Jorge Luis Chacín para hacer este A Tu Ladito. ¡Qué bien que nos suena! Seguimos, más música. Estás escuchando.
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2: Vamos con nuestro mercadillo, el Radio Mercadillo. Diariamente, este mini espacio que Radio Azuaga como emisora de servicio público pone al alcance de todos sus oyentes. Puedes poner el anuncio que tú quieras. Se vende, se compra, se alquila, se busca, se intercambia, empleo, pérdidas, lo que tú quieras. Siempre de particular a particular y objetos, cosas de segunda mano. Por cierto, si hablamos de pérdidas, siempre recordamos que en el Ayuntamiento de Azuaga, en la oficina de información, existe un lugar de depósito de objetos perdidos que ahora mismo está lleno, ¿eh? Hay un montón de cosas. Así que si has perdido algo, pásate por allí a ver si está. Y si alguien encuentra algo, recomendamos que lo lleve allí. Así todos tenemos un sitio donde ir por si perdemos alguna cosita, que siempre nos suele pasar. Vamos con los anuncios que tenemos actualmente. Hay una pareja con intención de trasladarse a vivir en Azuaga. Necesita para ello alquilar una vivienda no muy grande, de aproximadamente 2 habitaciones, amueblada y equipada para ser habitada. Solvencia demostrable. Una chica joven con experiencia en el sector de la hostelería busca trabajo en cualquier sector, bares, restaurantes, supermercados o comercio tradicional. Se venden 2 bicicletas de montaña por solo 50 euros las dos. Se ofrece un hombre para trabajar en el campo, limpiar naves, etc. Se venden botas de seguridad de punta de acero del número 46 sin estrenar por solo 25 euros. Se busca para comprar una lavadora de segunda mano que esté en buenas condiciones. Se busca un piso o casa para alquilar en Azuaga para una pareja joven sin niños ni mascotas para larga estancia. Se vende un colchón antiescaras de 90 centímetros para personas que necesitan estar encamadas. Se vende en Azuaga una casa, un dúplex. Está muy cerca del Instituto Miguel Durán. Consta en la parte baja de amplio comedor con aire acondicionado, una habitación, cuarto de baño, cocina completamente amueblada, patio techado, tiene cochera, posibilidad de sótano. Arriba tiene 2 grandes habitaciones, amplio cuarto de baño, se entregaría con cocina completa, muebles más electrodomésticos y 3 aparatos de aire acondicionado por solo 70.000 euros. Se vende un andador o andarique también para sentarse con hueco interior. Se venden unos audífonos. Se busca una cochera completa, no una plaza de garaje, una cochera completa para alquilar en Azuaga. Se vende una casa, es una media casa en calle Mesones número 30 por 25.000 euros. Tiene 6 habitaciones, necesita alguna reforma. Se vende un coche, un Renault Megane del año 2007, es cabriolet, asiento de piel, funciona perfecto, se vende por solo 4.000 euros negociables. Bueno, pues esos son los anuncios que tenemos actualmente en nuestro mercadillo, el Radio Mercadillo. 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El mercadillo de la radio. Bo, bo, bo, bo.
1: 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Aquí no hay letra pequeña, aquí gente apañá.
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2: Vamos con esos sorteos de ayer lunes, día 28 de septiembre. Comenzamos con la combinación ganadora del sorteo de la Bonoloto. 10, 12, 21, 25, 29 y 31. Complementario el 11, reitero el 2. A continuación, la combinación ganadora del sorteo de la Primitiva. 2, 10, 20, 29, 34 y 49. Complementario el 6, reintegro el 4. Y el número de la 11, premiado ayer lunes, el 50.100. 50100. ¡Mucha suerte! Y hasta aquí los números de hoy. Si te ha tocado, invita a algo, y si no, invita igual, que la pena con amigos duele menos. 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
4: bien. 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Eso es.

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1: Son las 6. Buenas tardes. Llegan las reacciones a los reales decretos del Gobierno que hemos conocido hoy en torno a la vivienda. Desde la Oficina de Derechos del Inquilinato en Cáceres, Ángel Andreu tacha el decreto de vergonzoso. Señala que no incluye las dos medidas que pueden evitar que pasen casos como el de la anciana Mari Carmen, los contratos indefinidos y la congelación de alquileres. Un real decreto ante la que llama a los estudiantes a la huelga el 1 de octubre. Explica por qué.
2: El Gobierno de España ha decidido seguir con su política de bajada masiva de impuestos a los caseros y no ha incluido ninguna de las medidas que ha pedido el sindicato de inquilinas en el decreto Mari Carmen, ni los contratos indefinidos, ni ha incluido la congelación de alquileres, que son las dos medidas que pueden evitar que esto vuelva a pasar, porque recordemos que en Extremadura tenemos a una Mari Carmen al día, tenemos un desahucio al día, casi todos de alquiler, y estamos viendo las cifras de suicidio relacionadas con estos desahucios.
1: El Gobierno ha aprobado, por otra parte, un nuevo paquete de medidas para contener el encarecimiento de la energía hasta finales de año. El decreto también limita la subida de la tarifa regulada del gas y prorroga las ayudas para el campo, la pesca y el transporte. Jorge Solís.
3: La rebaja del impuesto de hidrocarburos será de 20 céntimos por litro para gasolina y gasóleo en octubre, 13 en noviembre y 6 en diciembre. Si los precios, eso sí, suben de nuevo más de un 15%, volverá automáticamente el descuento de 20 céntimos. Lo explica el ministro de Economía, Carlos Cuerpo.
4: Se mantiene la medida de rebaja del impuesto sobre hidrocarburos en gasóleo y gasolina. Además, lo mantenemos igual que hicimos en junio, con una senda decreciente inicial. 20 céntimos por litro de rebaja tanto en gasolina como en gasóleo en el mes de octubre.
3: Para los más de 3 millones de consumidores con tarifa regulada de gas, el Gobierno establece un límite a la subida, un 35% en la revisión de octubre y del 15% en las siguientes. Según el vicepresidente, sin esta intervención, el incremento habría rondado el 50%.
4: Y aquí se ha establecido un límite señalando que no puede subir más de un 35% en la revisión de octubre ni más de un 15% en las siguientes revisiones, teniendo en cuenta que sin este límite se estima que hubiera crecido en torno a un 50%.
3: En electricidad se mantiene la cláusula que permite recuperar las rebajas del IVA y del impuesto eléctrico si los precios superan el umbral del 15%. También se prorrogan las ayudas para agricultores, ganaderos, armadores y transportistas profesionales por carretera.
1: Desde la Asociación de Estaciones de Servicio de Extremadura, su presidente Fernando Mena, aún cauto por no haber leído el texto completo, cree que es una buena noticia, aunque lamenta que, tal como ellos proponían, el IVA no se baje. Y esto que escuchan es sonido de la movilización convocada por los sindicatos en la Plaza del Rastro de Mérida para reclamar que se aplique el principio de mismo salario, mismo trabajo y que se avance en la negociación con el Ejecutivo Autonómico para la homologación salarial de los empleados públicos, una protesta a la que asisten representantes del PSOE y de Unidas por Extremadura. Y más asuntos, el caso Viedma y las denuncias de supuestas persecuciones policiales a la jueza vuelven a tensionar el pleno político en la región, mientras la Junta de Extremadura califica los hechos de extremada gravedad por atentar contra los pilares democráticos y exige explicaciones al PSOE. Los socialistas, a través de su portavoz Cotrina, afirman que confían plenamente en la justicia y muestran su respeto por cualquier persona afectada. Escuchamos a Elena Manzano, consejera de Hacienda, y a Álvaro Sánchez Cotrina, del PSOE.
5: Y creo que también es el momento de dar explicaciones, de que el Partido Socialista dé explicaciones acerca de lo que estamos conociendo, de que el Partido Socialista opine acerca de la gravedad de la situación.
6: Pues nosotros lo que hacemos desde el Partido Socialista es respetar a cualquier persona que se sienta damnificada o que sienta que se ha hecho algo contra su persona, y tiene los mecanismos de la justicia precisamente para defenderse hasta el final.
1: Y es importante saber cómo actuar ante riadas o inundaciones. Hoy en Navaconcejo y Nocampo han impartido una formación del Plan de Actuación Municipal frente al riesgo de inundaciones en la localidad. La población participante le ha sacado además mucho partido.
7: Nos ayuda como a crecer y prevenir.
8: Estoy cogiendo la información necesaria para saber cómo prever todo lo que pueda suceder.
1: Una jornada que se repetirá en otros municipios de nuestra región para dar a conocer medidas de autoprotección y clarificar cómo actuar antes, durante y después de posibles riadas. Con la información deportiva, José Antonio Reina, buenas tardes.
9: Buenas tardes, Ruth. Los cuatro equipos extremeños que tienen asegurada su presencia en la primera eliminatoria de la Copa del Rey conocerán sus rivales el lunes desde la una. Se trata de Extremadura, Coria, Don Benito y Badajoz. Los partidos se jugarán entre el 27 y el 29 de octubre. Para estar en el sorteo, el Talayuela intentará remontar el domingo el adverso 1-2 ante el Sporting de Alcázar. Fuera de la región, en Fórmula 1, Fernando Alonso renueva una temporada más con la escudería Aston Martin.
1: Continúa ya turno de tarde. La información vuelve a las 7 con Laura Cruz.
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0: Son las 6:06 de la tarde, seguimos en turno de tarde y para los que escucháis esta sintonía más o menos todos los días, pues quizá habréis notado, bueno, pues que no tengo la inconmensurable voz de Fernando Nieto.
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Muy buenas tardes, ¿qué tal? Saludos cordiales. 9 minutos pasan de las 6 de la tarde. Tenemos a esta hora 27 grados en el exterior de nuestros estudios y como siempre, como cada día a esta hora, vamos a ofrecerles la información local aquí en la sintonía de Radio Azuaga con la información de esta jornada de martes, día 29 de septiembre.

Bueno, vamos a comenzar, como siempre, con los datos meteorológicos de este día y con la previsión del tiempo para los días siguientes. Bueno, pues hoy hemos tenido una temperatura mínima inferior a la de días anteriores. 15,9 grados ha sido la temperatura que se ha registrado hoy a las 8 de la mañana en las calles de Azuaga. La temperatura máxima de ayer, 24,9 grados, que se alcanzaba a las 3 de la tarde. Esa fue la máxima de ayer, 24,9. Un día en el que permanecíamos con aviso amarillo por lluvia y tormenta, pero que finalmente la lluvia no hizo acto de presencia. Hoy hemos tenido una temperatura máxima de 28,6 grados que se alcanzaba a las 4 de la tarde. Dice la Agencia Estatal de Meteorología que mañana va a continuar subiendo, que llegaremos a los 30 grados de máxima. El jueves también se espera que lleguemos a los 30 grados, 27 se espera para la jornada del viernes, del sábado y bajando hasta los 24 grados en días siguientes. Además, durante todos los días que restan de esta semana, los cielos van a permanecer cubiertos, parcialmente cubiertos, y además se indica que de cara al fin de semana hay probabilidad de que pueda llover. Así que tendremos, de momento vamos a decir que inestabilidad, pero se indica que hay un 95% de probabilidad de que pueda llover a partir de la tarde del viernes, día 2 de octubre. En cualquier caso, ya saben, siempre les contaremos, les iremos informando de las actualizaciones que vaya haciendo la Agencia Estatal de Meteorología.

Bueno, vamos ahora con otros asuntos de la información local. Hoy vamos a ofrecerles la crónica del último encuentro disputado por el Club Deportivo Azuaga el domingo. Hablaremos con Ciski, con el entrenador. Pero antes les contamos que mañana se va a reunir la Junta de Gobierno Local del Ayuntamiento de Azuaga. Mañana día 30 de septiembre a las 10 de la mañana se va a tratar el siguiente orden del día. Aprobación del acta de la sesión anterior de fecha 28 de agosto. Expedientes de licencias de obras mayores. Comunicaciones previas de uso y actividad. Aprobación de precios públicos. Y por último, ruegos y preguntas. Y además, el jueves, día 1 de octubre, se va a reunir el Pleno del Ayuntamiento de Azuaga para celebrar sesión ordinaria, la que corresponde al último bimestre. Será esa sesión plenaria, comenzará a las 7:30 de la tarde en el Salón de Plenos del Ayuntamiento de Azuaga y se va a tratar el siguiente orden del día. En primer lugar, aprobación del acta de la sesión anterior de fecha 10 de septiembre. Se tratarán también un asunto de la Comisión Informativa Municipal Permanente Especial de Cuentas, Hacienda y Patrimonio, como es la aprobación inicial de la modificación de crédito, crédito extraordinario y suplemento de crédito. Se tratará a continuación un asunto de la Comisión Informativa Municipal Permanente de Administración, Régimen Interior y Personal, como es la aprobación de ejercicio de acciones judiciales por el Ayuntamiento de Azuaga mediante la interposición de recurso contencioso administrativo contra la resolución de la Diputación Provincial de Badajoz que desestima el recurso potestativo de reposición interpuesto por el Ayuntamiento de Azuaga en relación con la exclusión del Plan Provincial Avanzamos 2026. A continuación, en el apartado de control y fiscalización, se presentarán informes por parte de la Alcaldía, publicaciones y disposiciones oficiales, decretos y resoluciones de la Alcaldía, mociones y, por último, ruegos y preguntas. Ese es el orden del día de esta sesión ordinaria de pleno que se celebrará el jueves a las 7:30 de la tarde en el Salón de Plenos del Ayuntamiento de Azuaga, pública como todas las sesiones plenarias, y al término de la misma se dará paso a la audiencia pública en la que podrán intervenir los vecinos asistentes.

El Ayuntamiento de Azuaga recibirá un turismo 100% eléctrico con una ayuda máxima estimada de 40.600 euros de la Diputación Provincial de Badajoz. Así figura en la resolución de la convocatoria de subvenciones específicas del Plan Moven 2 de fomento de la movilidad sostenible en la provincia de Badajoz que publica hoy el Boletín Oficial de la provincia. El Plan Moven 2, Plan de Movilidad de Vehículos Eléctricos en Municipios, es una iniciativa de la Diputación de Badajoz presentada en mayo de 2026 por su presidenta Raquel del Puerto. Cuenta con una inversión de más de 8,3 millones de euros destinado a expandir la movilidad sostenible en la provincia. Uno de los objetivos principales es promover la electrificación de las flotas de las entidades locales y reducir las emisiones de CO2. Seguimos ahora con un suceso. La Guardia Civil ha detenido a 6 personas por traficar con droga durante el pasado fin de semana tras realizar 5 actuaciones independientes. Las intervenciones combinaron la labor de investigación con los dispositivos preventivos de seguridad en vías públicas y polígonos industriales. La primera actuación tuvo lugar en la madrugada del viernes durante un punto de verificación en la A66 a la altura del polígono industrial de Monesterio. Tras identificar un vehículo con sus 3 ocupantes y realizar un cacheo superficial, uno de ellos, vecino de Azuaga, lanzó una bolsa a la cuneta para intentar ocultarla. Al recuperarla, se pudo comprobar que contenía bolsas con 110 dosis de heroína y 30 de cocaína, así como 18 pastillas de tranquimacín. Además de las sustancias estupefacientes, se le intervino 180 euros, supuestamente procedente de la venta de droga. La segunda intervención ocurrió ese mismo día en la carretera en la Nacional 432 en el término municipal de Badajoz, tras dar el alto a otro turismo en un control de seguridad. En el registro superficial del conductor, que era vecino de Badajoz, hallaron un envoltorio de papel con 12 papelinas de cocaína, ocultando también en una riñonera personal 2.200 euros en efectivo. Fruto de una investigación de varios meses, con el correspondiente mandamiento de entrada y registro otorgado por la Autoridad Judicial de Jerez de los Caballeros, también el viernes los agentes de la Guardia Civil localizaron una plantación de 13 plantas de marihuana en el interior de una vivienda de Zainos, cuyo cultivo estaba generando un fuerte malestar y quejas vecinales debido al intenso olor. Por estos hechos fueron detenidos los 2 arrendatarios del inmueble por un delito de cultivo de drogas. Esta actuación de la Guardia Civil se enmarca dentro del Plan de Respuesta Policial para la Lucha contra el Cultivo y Tráfico de Cannabis, desarrollada a nivel nacional por la denominada Operación Miller, dirigida principalmente a detectar y erradicar grupos organizados dedicados a estas actividades ilícitas. La cuarta operación se llevó a cabo horas después en un control establecido en los accesos al polígono industrial de Talavera la Real. Al inspeccionar un coche que se incorporaba a la zona, los agentes hallaron en el maletero una bolsa de tela roja de la que emanaba un fuerte olor a hachís. En su interior guardaban también varios paquetes con un peso total de 5 kilos de esta sustancia, de los que podrían obtenerse unas 20.000 dosis. Saldándose la actuación con una detención de un vecino de la Albuera, que tras la puesta a disposición judicial se decretó su ingreso en prisión. Y la última actuación se registró en la madrugada del domingo en la carretera EX300 dentro del término municipal Talaverano, durante un dispositivo de verificación de personas y vehículos donde se interceptó otro turismo. Al registrar al conductor y el habitáculo localizaron un paquete envuelto en film transparente que contenía 100 gramos de hachís en resina, equivalente a unas 400 dosis. Se efectuó la detención de un varón de nacionalidad francesa. Las diligencias instruidas por delitos contra la salud pública, por cultivo y tráfico de drogas, han sido entregadas a las autoridades judiciales competentes en la sección civil de instrucción del Tribunal de Instancia de Zafra, Jerez de los Caballeros y Badajoz.

En cuanto a convocatorias de empleo, recuerden que están convocadas y a través del sistema de Tribunal Único, plazas de agente de la policía local para Extremadura. En total son 35 distribuidos en distintos ayuntamientos, entre los que figura el de Azuaga, que cubrirá con esta convocatoria 4 plazas de agente de la policía local. El objeto de la convocatoria es la provisión en propiedad por el sistema de oposición libre de estas 35 plazas de las que hablamos, del cuerpo de la categoría agente del cuerpo de policía local perteneciente a la escala administración especial, subescala servicios especiales, clase policía local, grupo C, subgrupo C1. La tramitación de las solicitudes se hace a través del portal web de la Junta de Extremadura, www.juntaex.es. Las bases de la convocatoria se publicaron en el Diario Oficial de Extremadura del día 2 de septiembre. Ahí pueden consultar las bases. La convocatoria se publicó en el Boletín Oficial del Estado del día 17 de septiembre. A partir de ahí empieza a contabilizarse el plazo de presentación de solicitudes, que es de 20 días hábiles y que finaliza el día 14 de octubre.

0: Y como les decíamos, hoy vamos a ofrecerles la crónica con el club del Club Deportivo Azuaga del último encuentro, hablando con su entrenador, con Ciski.
1: Bonito partido el que pudimos ver este fin de semana en el Estadio Municipal de Deportes en Azuaga, con esa victoria contundente del Club Deportivo Azuaga ante el Jerez. 4-4, el único equipo que lleva 4-4, que nos ilusiona y bueno, pero que no debemos de perder el sentido, ¿no? Con estas victorias. 2-0 ganaba el Club Deportivo Azuaga ante el Jerez, pero quien mejor nos lo puede contar es el Mister Ciski. Muy buenas.
2: Hola, muy buenas.
1: Digo que un buen partido del Club Deportivo Azuaga este domingo en el Estadio Municipal de Deportes, ¿no?
2: Sí, la verdad que contento porque hicieron muy buen trabajo, una muy buena predisposición, buena actitud, como yo le digo a todos ellos, e incluso no solo los que salieron del principio, sino los cambios que realizamos también estuvieron a la altura, y la verdad que bueno, muy satisfecho por todo el rendimiento de todo el equipo.
1: La verdad es que se puede decir que hubo, cada tiempo fue diferente. El primer tiempo fue, la verdad, uno de los mejores partidos que he visto del Club Deportivo Azuaga, con un control del balón, un juego de la pelota. Yo creo que si jugamos así va a ser difícil que nos gane algún equipo. La verdad es que la segunda parte ya fue diferente, ya bajó un poco. No sé si por la presión del Jerez o porque nos confiamos un poco.
2: Bueno, porque por mucho que tú quieres proponer, siempre hay un rival enfrente que te exige. Lo que sí es verdad que hemos mejorado de la semana pasada, que no me gustó el partido que jugamos en Cabeza del Buey, y en este partido pues sí hemos sido mucho más valientes, más atrevidos. Lo que nosotros venimos haciendo, que me hubiera gustado hacerlo más tiempo, pues sí, pero claro, no puedes controlar tú todo el partido porque hay un rival que también se prepara, pero muy satisfecho porque vi muchas cosas de mejoría, lo que hemos visto durante la semana para ese control del juego, como tú muy bien dices, progresando en el juego continuamente y siempre buscando portería contraria, ¿no? Que son uno de los fines que nosotros intentamos cada semana. Y luego referente, es obvio de que a mí me hubiera gustado hacer otra segunda parte tan buena como esa, pero trabajando, porque de los errores, como yo digo, se los tengo que visualizar, enseñarles, y a partir de ahí seguir siendo humildes como somos, currantes, y ahora solo pensar con los pies en el suelo, que lo único que hemos hecho es conseguir 3 puntitos, donde eso ya no nos lo va a quitar nadie, como suelo decir, a guardarlo a nuestra hucha y a pensar ya en el siguiente partido.
1: Bueno, ¿cómo están los jugadores? ¿Cómo se encuentra Juan? Le vimos un poquito, le faltaba ritmo. No sé cómo estará Piochi, cuéntanos un poco cómo está el equipo.
2: Bueno, pues evidentemente Juanillo no estaba, él mismo se dio cuenta, el afán de querer jugar, nos dimos cuenta que no estaba al nivel y que no ha recuperado los problemitas que tenía de isquio. Piochi ya le quedan menos semanas, creo que 2 o 3 semanas estará también a punto, y bueno, es que esto va a pasar durante toda la temporada, le pasa a todos los equipos, siempre alguna falta tendremos. Lo importante es que todo el que está entrando está enchufado, está con buena predisposición, la plantilla trabaja todo por igual, que eso para mí es un orgullo y una satisfacción, porque lo he dicho al principio de la entrevista, no solo el éxito es de los que salen del principio. Hoy día en el fútbol son 5 cambios lo que te permite el reglamento, y eso hace de que la Azuaga intente, una vez que hacemos los cambios, pues potenciar y mejorar cosas que no se estén haciendo como hemos preparado. Y bueno, y en ese aspecto pues muy satisfecho con toda la plantilla, la verdad.
1: La verdad es que fue una buena, muy buena primera parte, que nos alegró muchísimo ver este Club Deportivo Azuaga cómo jugaba. Nos alegró mucho también el gol de Eric Aguado, a ver si por fin se quita esa venda que tiene ahí. Lo conocemos, Eric Aguado, de la temporada pasada, y sabemos que puede dar mucho más, así que nos alegramos también por él. Bueno, próximo partido, Guadiana, en teoría parece fácil.
2: No me hables de teoría, porque ya lo he dicho, que todos los equipos, tanto fuera como dentro, tienen sus armas suficientes para ganar. Nosotros seguimos con el mismo plan. Nosotros ahora tenemos, ayer ya hicimos el entrenamiento regenerativo de recuperación, que fue impresionante, los jugadores con minutos, cómo tuvieron el entrenamiento, ya la actitud que tienen, eso fue impresionante. Y ahora ya lo que tenemos que, a partir de mañana, hoy tenemos el día de descanso, y a partir de mañana lo que nos preocupa es ya solo esos 3 puntos que hay en juego ante un rival que es el que toca, que es el Guadiana, a centrarnos, y no hay rival fácil. Ya lo he dicho por activa y por pasiva, de que en la categoría y se darán los resultados, porque es obvio de que todo el mundo tiene armas suficientes, así que no podemos bajar la guardia en ningún momento.
1: Sí, es cierto. Así que de nuevo hacemos esa llamada a la afición del Club Deportivo Azuaga para que siga apoyando al equipo y que llene este domingo el Estadio Municipal de Deportes, que lo que tú has dicho, en teoría parece fácil, pero de fácil no tiene nada, porque bueno, venía de perder y de pronto ya empata un partido y el Guadiana puede tirar para arriba y ponerlo difícil y complicado. Así que ese llamamiento a la afición para que asista este domingo al Estadio Municipal de Deportes de Azuaga. Si es que muchísimas gracias.
2: Nada, gracias a vosotros, como siempre, de estar ahí apoyando al equipo. Y también tengo que decir, gracias a la afición, que sentimos, yo digo siendo en mi persona, pero en plural, sentimos el aliento de esa afición que está siempre con los equipos, incluso en el mismo partido, donde no siempre puedes tener la rienda del partido. Y en esos momentos difíciles es cuando más necesitamos que toca defender. Pues yo personalmente siento, al igual que los jugadores, que tenemos un jugador número 12 que nos ayuda en esos momentos complicados. Así que desde aquí solo darle las gracias a toda nuestra.
0: Bueno, pues esa era la crónica sobre el último encuentro disputado por el Club Deportivo Azuaga. Recuerden que el Club Deportivo Azuaga juega nuevamente este próximo domingo aquí en casa, el domingo día 4 de octubre a las 12 y cuarto de la mañana. El Club Deportivo Azuaga recibe al Club Deportivo Guadiana. Y así terminamos. Esto fue todo en este informativo aquí en Radio Azuaga. Volvemos mañana con más información. Muy buenas tardes.

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Si aquí en España nos dicen que se llaman los rumberos, pues ya imaginamos y ya creemos que sabemos de qué va. Pues no, se llaman los rumberos, pero son mexicanos, son dos componentes que hacen canciones como esta, Ahí voy a estar.

Jamaica, bam bam, uno de los temas que más ha sonado y más está sonando y más sonará en todos sitios. Vamos a movernos un poquito si te atreves. Esto es Radio Zwag FM y a esta hora con la mejor música, una lista musical que vale la pena escuchar.

0: 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El que fuera líder del grupo De Vicio lleva ya unos años en solitario. Andrés Coy, la flaca, quiere bailar.
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1: Y atentos, atentos a todos aquellos que quieran trabajar durante la montería de postor o de guías. Lo digo porque mañana, día 30, se acaba el plazo, ¿eh? Mañana es el último día para la montería de Azuaga del día 31 de octubre. Eso sí, para el resto del personal, pueden, todavía tienen de plazo hasta el día 8 de octubre, ¿vale? Venga, ahí lo dejo dicho, díselo a alguien que le pueda interesar.
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1: Nos hacía bailar, o por lo menos movernos, disfrutar de buena música hace ya unos añitos. Ya cogen Forever. Con este tema, pegadizo, que se titula Hasta que se seque el malecón. ¿Te acuerdas?

0: 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Un tema que ya sacó el año pasado el grupo 21.
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0: Bueno, hace ya un par de añitos, ¿eh? Y que ahora lo versionan junto a otro de los grupos del momento, Malmö 040.
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0: Y este domingo tenemos fútbol en Azuaga. Sí, sí. Segundo partido seguido en casa. Que eso significará que algún mes pues no vamos a tenerlo, pero bueno. El Azuaga se enfrenta este domingo al Club Deportivo Guadiana. Parece fácil, parece, ¿eh? Porque van los penúltimos, pero no te fíes, no te fíes ni un pelo. Así que todos a apoyar este domingo, día 4 de octubre, a las 12 y cuarto, en el Estadio Municipal de Deportes de Azuaga, Club Deportivo Azuaga, Club Deportivo Guadiana. Te esperamos todos allí apoyando a nuestro equipo, a divertirse, a ver el fútbol en directo, a vivir el ambiente. Es que merece la pena. ¿Qué tiene que hacer el domingo? Pues eso, ir al fútbol.
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0: Belén Jurado, esta DJ malagueña, junto a José de Rico, y este tema, Pégate.

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1: Absolutamente reconocible en sus canciones Morat y Silvestre Dangond, en esta ocasión juntos, para hacer este Lo poco que yo quiero.

Una buena canción, todas las que quieras. Las escuchas aquí en Radio Azuaga, FM 107.7. En unos años. Bueno, pues escuchamos lo nuevo de The Paul.

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2: Dolce Vita, Dana y Belinda.

0: Maluma, Beyoncé.
1: ¿Okay?
2: Uno, dos, tres, cuatro.
3: Seguimos aquí, a tu lado, Radio Azuaga. Su nombre es Sisi y es la canción de Ozuna junto con Omar Kaors.

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1: 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Nos quedamos con Chema Rivas.

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1: Bueno, la música sigue aquí en Radio Azuaga FM, con Hugo Salazar, que saca nuevo temita, este ¿Dónde estaré?, junto con Andy.

0: No sé.
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4: Bueno, una locura de asociación Madonna con Sabrina Carpenter. Juntitas en este Bring Your Love.

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1: Nueva presentación de Cano junto a Kid Voodoo. Esto es otro de Tequila, tema nuevo.

El multipremiado Benny Blanco junto a Selena Gómez y Becky G. Vaya trío de ases. 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

0: Quédate conmigo hasta el amanecer, Bombay. Con ellos estamos, pues aquí en la radio, disfrutando de la música a tope. En Top 50, naturalmente. Aquí en la radio, en el 107.7, también stream, nos escuchas en todo el mundo. Bueno, y ahora la canción de María José Yergo, Mala Mía.
1: No

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0: que se acaba el verano, sin problema, siempre nos queda la playita. Pues allí encontramos a Lérica y Funso.
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0: Disfrutando de éxitos y más éxitos, como el que nos trae Leire Martínez, Cabeza de Ratón, es novedad.

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1: Lo siento, no solo es el título del nuevo single de Álvaro de Luna, sino dos palabras que condensan esa valentía de mostrarse vulnerable cuando más cuesta.

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Manuel Carrasco y su pueblo salvaje, que da mucho que hablar y mucho que inspirar. A la sombra de una higuera, ahí está. Y seguimos aquí en la radio, más música y de la buena.

0: Y los, la canción de Deja Vu.
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Se llama Victoria y la conocemos como Vico, una catalana cantante, compositora y productora española que tiene nuevo disco, Tiramisú.

0: esa canción nueva de Gonzalo Hermida. Esperanza al corazón, ahí lo dejamos.
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0: ¿Qué hubiese sido de aquellos tiempos de la buena música pop que hemos disfrutado a tope? Y una pieza fundamental, Fangoria, que sigue en este 2026 haciendo buena música como esta.

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Ella lo comenta en su biografía. He aprendido algo en estos últimos años. He conocido personas increíbles. He vivido experiencias que jamás imaginé. Y me di cuenta de que muchas de las cosas más bonitas de la vida pasan cuando simplemente te permites vivirlas. Carolina con De La Rose.

Te sonará su nombre. Los Cucas llevan mucho tiempo en esto y tienen nueva canción, algo que ya está triunfando. Se titula Vuela.

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1: Por aquí andan Samurai Jai, Nayara y Vito Salamanca juntitos para hacernos este Obsesión.

La canción la que nos hace Antonio Orozco, siempre tan inspirado, siempre tan perfecto, pues para escuchar tranquilos y bueno, recibir ese mensaje que nos envía con todas sus obras.

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1: Bueno, banda sonora original de una película que está triunfando. The Ballad of Terry Fox. Escuchamos a Brian Adams.

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Con Kike y Manu, que me llamen loco.

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Es la voz y la música de Neil Moliner, un número uno que tiene, como ves, nuevo exitazo. Seguimos, aquí no paramos.

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Mucho cuidado si un desconocido se acerca a ti en la calle y con cualquier excusa quiere darte un abrazo. Se trata del hurto amoroso. Actúan a cualquier hora del día. Se aproximan a la víctima y en el momento del acercamiento le quitan los objetos de valor. Cuéntaselo a tus mayores para que estén alerta, porque hay abrazos que no tocan el corazón sino el bolsillo.

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0: sabes que se siente algo diferente contigo. Escucha, BL Sociedad con W, Soundboy, siempre sobrepasando los niveles musicales. 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
1: Eso es verdad.
0: Directamente desde la base.
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